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1: 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Hoy tengo ganas de comerme una buena chuleta de esas a la brasa.
5: 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Y a Raiquito le dije que viniera a almorzar.
1: Deja las garbanzas para mañana, muchacha. Y escucha la radio Rumbero, escucha Radio Rumbero, escucha lo que dice. 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

0: Eso es, eso es. Eso es.
1: Vamos a llamar. ¿Un chiste? ¿Un chiste de los tuyos?
2: ¿Qué quiere contar? Viendo ser chiquito a la calzada, compadre.
3: ¿Estás bien?
1: Cuando ves...
4: Ayer.
1: Claro. Cuando, cuando tú veas...
3: ¿Qué pasó ahí?
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Muy buenos días, sean todos bienvenidos a esta, a su casa, a Rumberos FM. Reciban el cordial saludo de quien les habla, soy José Chinea y seré el encargado de acompañarles hasta las 11 de la mañana. Saludamos como cada mañana a las 8 Islas Canarias, a todos los que nos escuchan fuera de nuestras islas, a los que nos escuchan a través de internet, a través de aplicaciones móviles o a través de nuestra red de frecuencias, sean todos bienvenidos. ¡Oli! Hoy es miércoles 16 de septiembre, son las 8 y 57 minutos de la mañana. Esto es El Almanaque, arrancamos. Hoy 16 de septiembre se celebra el Día Internacional de la Capa de Ozono.

se celebran los santos de Santa Ludmila, San Principio, San Rogelio, Santa Imelda, San Cipriano, San Cornelio, Santa Eufemia y Santa Edita. Muchas felicidades a todos y a todas. 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

Y vamos con la frase del día de hoy, que es de Albert Einstein. Comienza a manifestarse la madurez cuando sentimos que nuestra preocupación es mayor por los demás que por la nuestra, por la de nosotros mismos. Vamos a felicitar a toda esa gente que esté de cumpleaños o con cualquier otro tipo de celebración, que pasen un muy feliz día. Los que no estamos celebrando nada, también. ¡Feliz día! Tal día como hoy, un 16 de septiembre de 1968, nace el cantante puertorriqueño Marc Anthony. También un 16 de septiembre de 1964 nace la actriz española Rosy de Palma. También un 16 de septiembre de 1952 nace el actor Mickey Rourke.

0: Y tal día como hoy, un 16 de septiembre del año pasado, de 2025, fallece el actor Robert Redford. Vámonos hasta el Centro de Información de Carreteras del Cabildo de Tenerife, 9 en punto de la mañana. Nos vamos al túnel de la Avenida 3 de Mayo, se puede circular con normalidad. Poquito tráfico, al igual que en la Tenerife 29, somos Sierra. En la Tenerife 5, sí, hay bastante tráfico, cola, retenciones en la rotonda de Padre Ancheta. No en la Tenerife 5, sino en la rotonda, ¿vale? También a la incorporación a la rotonda. Ahora mismo hay bastantes retenciones. En el resto de la Tenerife 5, pues se puede circular con normalidad. No hay colas y no hay retenciones. Nos vamos a la Tenerife 1, donde hay colas y retenciones en enlace con Tenerife 4. Precaución, ¿vale? En el resto de la Tenerife 1 hay bastante tráfico, colas y retenciones en Guasa y Parque de la Reina. En la Tenerife 2 también hay bastante tráfico, retenciones para entrar al túnel de Chumbera. En el túnel de la Avenida de Anaga, de la Vega y en el del Guincho hay muy poco tráfico. Son los minutos que superan las 9 de la mañana de este miércoles 16 de septiembre. Hacemos un pequeño alto en el camino, vamos a Publi, pero volvemos enseguida con los periódicos. No se vayan, hasta ahora.
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2: Son las 9 y 9 minutos de la mañana. Vamos a empezar a desgranar los principales rotativos de nuestra provincia. Lo hacemos como siempre con sucesos. El Trompa es el hombre al que buscan por el asesinato de la canaria Claudia, Tacoronte. Las autoridades mexicanas buscan a un hombre conocido como El Trompa, pues el principal sospechoso del asesinato de Claudia Tacoronte, esta estudiante canaria de 21 años asesinada el pasado sábado en Cuautla, en el estado mexicano de Morelos. Fuentes cercanas a la investigación han confirmado el apodo. Señala además que el individuo había sido grabado anteriormente en varios comercios de la ciudad. La investigación ha relacionado estas imágenes con las obtenidas después del crimen. La ropa coincide con la descripción aportada por testigos y con las grabaciones de cámaras privadas próximas a la Casa de la Cultura de esta localidad. Camiseta blanca, pantalón corto claro y mochila negra. La Fiscalía de Morelos ya había confirmado que el hombre captado por las cámaras huyendo de las inmediaciones del lugar del ataque es el principal sospechoso del asesinato de Claudia Tacoronte. Según publica El País, unas horas antes del asesinato, una cámara de seguridad del establecimiento de esta localidad grabó al mismo hombre en un supuesto intento de robo. Las imágenes fueron registradas sobre la 1:15 del sábado y varias horas antes del ataque a Claudia. El periódico señala que una fuente vinculada a la investigación identifica al individuo de esas grabaciones como El Trompa y confirma que se trata del mismo sujeto al que buscan las autoridades por el crimen de la estudiante canaria. También han circulado imágenes relacionadas con el robo de una bicicleta en Casasano, otra zona. En ellas aparece un hombre con una vestimenta similar.

La principal hipótesis que maneja la Fiscalía de Morelos es un posible robo, aunque las autoridades han insistido en que mantienen abiertas las diferentes líneas de investigación. El fiscal general de Morelos, Fernando Blumenkron, ha señalado además que las diligencias se desarrollan bajo el protocolo de feminicidio y con perspectiva de género. Claudia tenía 21 años y era natural de Gran Canaria. Cursaba cuarto de educación infantil en la Universidad de Granada. Llevaba pocas semanas en México dentro de un programa de movilidad académica con la Universidad Autónoma del Estado de Morelos. Las autoridades mexicanas mantienen ahora la búsqueda del hombre que aparece en las grabaciones y que se ha convertido en el principal objetivo de la investigación. Estés estudiando en la universidad con 21 años y vayas a perder la vida a manos de un desgraciado de estos en un país que no es el tuyo. Yo no sé. Esto de los intercambios a mí no me convence. Será muy bueno, pero a mí no me convence. Las mandas a tu hijo a un sitio. Es verdad que ella ya tiene 21 años, ya es mayor de edad. Pero hay muchos que hacen intercambios con 14, 15 años. Las mandas a otro país con una gente que no. Lo siento, pero a mí eso no me cuadra. Un país que no conoce a la gente de nada, no sabes quiénes son, no sabes cómo va a estar. Que después a lo mejor para su aprendizaje, para sus cosas le va bien. Bueno, a lo mejor. Pero no sé yo. Si lo que ganas por el intercambio es más de lo que pierdes. Yo creo que no. Como en este caso. Arriesgas, ganas poco para lo que arriesgas, ¿no? No me gusta. Sinceramente, no soy partidario de eso. Venga, más noticias. Atropello en Los Majuelos. Un niño acaba hospitalizado. Un menor de entre 5 y 7 años resultó herido tras un atropello en Santa Cruz de Tenerife, según informa el 112. El accidente se produjo en torno a las 7 de la tarde de ayer martes en la avenida Los Majuelos, en el término municipal de Santa Cruz de Tenerife. El 112 recibió una alerta en la que se comunicaba el atropello de un menor por un vehículo y movilizó al Servicio de Urgencia Canario y Policía Local. El enfermero coordinador del Servicio de Urgencias Canario, después de hablar con el alertante y valorar la información disponible, asignó al incidente una ambulancia de soporte vital básico. A su llegada, el personal sanitario atendió al menor, que presentaba problemas de salud de carácter moderado en el momento inicial de la asistencia. Posteriormente fue trasladado hasta el Hospital Universitario Nuestra Señora de Candelaria. Más noticias, muere un senderista en Canarias a causa del calor. Otra también. Casi 40 grados y se echan a caminar por ahí. Un senderista de unos 50 años falleció ayer martes en Fuerteventura después de sufrir problemas de salud a causa del calor mientras se encontraba en el Pico de la Zarza, en el municipio de Pájara, según informa el 112. El aviso se recibió en torno a las 3:30 de la tarde. Los servicios de emergencia, desplazados hasta la zona, encontraron a la mujer en parada cardiorrespiratoria. Practicaron maniobras avanzadas de reanimación, aunque finalmente solo pudieron confirmar su fallecimiento. Tras recibir la alerta, el 112 activó bomberos de Pájara, Servicio de Urgencia Canario, Guardia Civil y Policía Local. Además, se movilizó un helicóptero medicalizado, una ambulancia medicalizada y otra de soporte vital básico. Más noticias. Se queda con 53.000 euros para una autocaravana en Tenerife que nunca se entregó y ha sido condenado. Un acusado por apropiación indebida aceptó hoy martes en un juicio celebrado en la audiencia provincial tinerfeña, hoy en el día de ayer, la pena de un año y medio de cárcel y devolver los 53.000 euros entregados a los denunciantes para comprar una autocaravana que nunca les hizo llegar y pagar una multa de 840 euros. En principio, la fiscalía solicitaba 3 años de prisión, multa de 1.600 euros y hacer llegar a los estafados las cifras que habían adelantado, pero finalmente el acusado, que actualmente está en prisión por otra causa, aceptó la sentencia de conformidad y ahora se decidirá
si se suspende su entrada en prisión por este caso. Los compradores encargaron a la empresa del condenado que les vendiera un vehículo por 86.000 euros. Para ello, en el concepto de pago parcial, le entregaron los mencionados 53.000 euros sin que, pese a los requerimientos, el encausado haya devuelto las cantidades ni entregado la autocaravana. Aunque el hijo del procesado es quien ostenta en realidad la condición de socio y administrador, y por ello hoy se sentó a su lado en el banquillo de los acusados, es el padre quien figura como apoderado y gestiona y controla la sociedad por la que la fiscalía le atribuyó que ser quien se apoderó del dinero.

a ir a comprar tranquilo, pues. Más noticias. AME trae buenas noticias para Canarias. Se va la calima, pero sigue el calor. Bueno, se va la calima. Bueno, algo. La Agencia Estatal de Meteorología prevé para hoy miércoles un descenso ligero de las temperaturas, aunque los termómetros volverán a marcar los 34 grados. Y algunas zonas más, porque ayer hacía más de 34 en zonas. Eso sí, la calima remitirá durante el día de hoy. Bueno, esa es buena noticia. Pues sí, es verdad que si se retira un poquito la calima, seguramente pues las temperaturas bajarán un poquitito. Ayudará. Más noticias. Suben los precios en Canarias con el combustible más encarecido del país. Donde antes la gasolina y aquí era más económica. Ahora, pues mira. El combustible está detrás del importante incremento de los precios en Canarias durante el pasado mes de agosto. Crecieron un 3,8% en comparación con el mismo mes del año pasado, según los datos del índice de precios al consumo publicado ayer. La cifra es algo inferior a la registrada en el conjunto de España, donde los precios crecieron un 4,2%. Quienes conducen y repostan carburantes saben muy bien que llenar el depósito cada vez vacía más los bolsillos, y el dato del

antes que todo, que las subidas del IPC, de los precios, de todo eso. Hay noticias mucho más importantes como esta, el monumento a Franco ante la justicia. El Ayuntamiento de Santa Cruz de Tenerife interpone un contencioso contra el Estado. El monumento a la Victoria, popularmente conocido por Monumento a Franco, ubicado en la confluencia de Rambla, de la Rambla con la Avenida de Anaga en Santa Cruz de Tenerife, llega ante la justicia. El alcalde capitalino José Manuel Bermúdez ha firmado una orden para instar a los servicios jurídicos municipales a interponer un contencioso administrativo contra el gobierno de España con el objetivo de frenar la resolución estatal que obliga al ayuntamiento a retirar antes de febrero de 2027 la obra de Juan de Ávalos. El pasado 2 de septiembre el consistorio recibió el dictamen del Estado que desestimaba el recurso de alzada interpuesto por el ayuntamiento contra la resolución de la Dirección General de Promoción de la Memoria Democrática, del que Ángel Víctor Torres es el máximo responsable, un documento en el que se acordaba incluir el Catálogo Nacional de Vestigios Franquistas al citado monumento capitalino y, por tanto, daba al ayuntamiento un plazo de 6 meses para proceder a retirarlo y custodiarlo en una nave municipal. Tras el cierre de esta vía administrativa impulsada por el consistorio chicharrero, al que al ser dueño de la obra esgrime su intención de proteger el conjunto escultórico como parte del patrimonio de la ciudad, el alcalde ha decidido dar otro paso más, por lo que ha instado a las áreas de cultura y de patrimonio, en coordinación con la asesoría jurídica municipal, a llevar a cabo las actuaciones jurídicas necesarias para interponer un recurso contencioso administrativo contra dicha resolución del gobierno central. Vamos, al final se va a acabar quitando. Lo que pasa es que no entiendo yo todo esto, ¿no? Con todos los problemas que hay ahora mismo, sobre todo tenemos bastante aquí en Canarias, con todo lo que está pasando en Ceuta, con todo lo que está pasando con la sanidad, con todo lo que está pasando con la la educación, con todo lo que está pasando con la gente sin trabajo, sin vivienda, pasándolo mal. Lo importante es quitar un monumento ya. Que ya no entro si hay que quitarlo o no hay que quitarlo. Eso ya, cada uno es libre de pensar lo que quiera. Pero creo que hay prioridades. Creo que ahora mismo hay prioridades. No un monumento. Pero bueno.

0: son las 9:24 minutos de la mañana. Hasta aquí la información de los periódicos en el día de hoy. Nos vamos ya corriendo al tiempo.
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0: Como fenómenos más significativos, avisos de nivel amarillo por altas temperaturas en las islas orientales Tenerife y La Gomera. En cuanto a la predicción del tiempo, cielos despejados con intervalos en franjas costeras del norte, en especial las últimas horas del día, y con calima ligera, que será más significativa en vertiente sur de las islas centrales y en La Gomera, remitiendo. Temperaturas en ligero descenso en general, más acusado en el interior de Lanzarote, oeste de Fuerteventura y en medianías orientadas al norte. Aún se alcanzarán los 34 grados en el sur y sureste de las islas sur y este de Tenerife y medianías del sur de La Gomera. No se descartan en el Hierro. El viento será flojo, aumentando por la tarde del norte, rolando a noreste en la provincia oriental y del noreste en la occidental. Será más intenso en zonas expuestas. En cuanto a las temperaturas mínimas y máximas previstas para hoy en Canarias, vamos desde los 24 de mínima hasta los 33 de máxima en prácticamente todo el archipiélago. Tendremos alerta amarilla por altas temperaturas en Gran Canaria, Lanzarote, Fuerteventura, La Gomera y Tenerife entre las 10 de la mañana y las 8 de la tarde. Son las 9:25 minutos de la

0: miércoles 16 de septiembre. Hacemos un pequeño alto en el camino. Vamos a publicidad y enseguida volvemos con más almanaque. No se vayan. Hasta ahora.
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4: Vea que son las 9:34 minutos de la mañana, miércoles 16 de septiembre.
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4: Y como cada miércoles, pues tenemos con nosotros a nuestro amigo Guillermo Barroso, de Fotovoltaica Canarias. Buenos días, Guillermo.
5: Buenos días, caballero.
4: ¿Cómo estás, mi niño?
5: Pues aquí...
4: ¿Con frío?
5: Buscando, como dice mi amigo el peninsular, el pullover.
4: El pullover, bien, bien, bien. Una rebequita. Siempre hay que llevar una rebequita entre tiempo en la maleta.
5: El pullover, ¿sí?
4: Sí.
5: Mi madre, ayer estaba a 42 grados por lo menos.
4: Madre mía, pero bueno.
5: Y de Weimar había un momento donde no se divisaba ni las casas, ni la playa, ni la isla, ni nada. Increíble.
4: Pues
5: parecíamos
4: bien.
5: Un invernadero, ¿no? Que estábamos en un invernadero.
4: Pues sí, pero en realidad es lo que nos toca. ¿Toca calor? Pues calor. ¿Qué vamos a hacer?
5: Hombre, la verdad que lo habíamos hablado en el invierno pasado, que cuando venía un invierno tan crudo como este último que tuvimos, se esperaba un verano duro, pero que está siendo interminable.
4: Sí, no, porque
5: está siendo duro.
4: Exacto, es verdad que no ha sido, o por lo menos a mi parecer no ha sido un verano extremadamente caluroso. Tuvimos una olita de calor hace ya un mesito o dos atrás, que nos tocó, y está ahora. Pero pienso que ha sido un verano más o menos tranquilo en lo que a calor, o que yo recuerde. A lo mejor yo estoy equivocado.
5: Pero con aire acondicionado, desgraciado.
4: No, pues mira, ¿sabes que no lo pongo? Estoy con el ventiladorcito y escapo. Pero sí, claro. Es verdad que no lo he notado tanto como otras veces.
5: Qué bajo, este año ha sido imposible.
4: ¿Sí?
5: Creo yo, hacía muchos años. Nosotros hemos pasado un verano durísimo,
4: sí.
5: Pero durísimo, de estar en instalaciones. Me acuerdo en La Morra, que gracias a ese hombre que nos trajo como 7 litros de agua a cada uno, porque era imposible. Y te hablo que nosotros empezamos a las 7 de la mañana, o sea, en sitios donde no molestamos con el ruido. Si podemos empezar a las 7, empezamos a las 7. Y creo que, no me acuerdo que lo terminamos, 2:30, 3 de la tarde, y eso era imposible, ¿sabes? Okay. Y la siguiente semana fue igual, y la otra fue igual, o sea, por lo menos desde junio, es que no recuerdo un fin de semana que no hayamos estado en 30, 32, este último 38, 39, y aquel día en La Morra, no sé, 42, 44, 46, el coche marcaba 46, o sea, disparate, ¿sabes? Yo en eso sí que te puedo asegurar que...
4: Pues fíjate, pues yo
5: curtida en la temperatura te puedo hablar perfectamente.
4: Pues fíjate, yo no lo había echado tanto calor, sinceramente. Recuerdo verano más caluroso que este.
5: No, sí, ha estado imposible. Y estos últimos días, era fuego. O sea, ayer te digo, estábamos en Araya y cuando vas en el coche... vas con el aire acondicionado, pero cuando te vas parece que están los bomberos ahí con el lanzallamas echándotelo en la cara.
4: Sí, el tortazo es, cuando te bajas del coche duro.
5: No baja. Mucha gente pensará, bueno, para los de la fotovoltaica, bien. Les puedo asegurar que no favorece a nadie. A nadie que haga esas temperaturas extremas. Primero,
4: sí, mucho calor tampoco es bueno, ¿no?
5: Claro, o sea, las renovables con esas temperaturas tampoco funcionan al 100%, funcionan al 80, al 70 y pico. Luego está todo seco. Yo no sé, sinceramente, como no han habido incendios, o sea, es que está todo
4: escapado. No lo mentes mucho tampoco.
5: Como que ahora una visita, una instalación o cualquier cosa, es que vas al norte de la isla, sí, que hay veces que aquí en el sur estamos a 40 grados y allí están a 20. Y ha serenado y ha llovido algo, alguna posmita, pero está todo seco, o sea, seco, no hay agua. Es que desgraciadamente esto acaba con los sitios, vamos a tener que vivir de desaladoras y de muchas cosas.
4: Sí.
5: Pero bueno,
4: vamos a ver.
5: Pues empiezo como cada miércoles, como siempre, con las dedicatorias. Como siempre, dedicarle el programa a la fotovoltaica de mi vida, que es mi hermana. Por supuesto, a mi mujer, a mis hijos, a mi familia y demás. Hoy tengo dos oyentes ilustres, que son mis amigos Juanjo y Alejandro en Valencia. Con ellos empezamos hace muchos años. Hoy justamente había una noticia que hablaba de un tema ahí en Castellón y me recordó justo que él me había contado la historia de cómo ellos habían empezado. Muchas veces la vida empieza de rebote. Muchos de esos trabajos que empiezan de rebote, pues mira, hoy en día, pues aparte de tu trabajo, como siempre les digo, para mí la fotovoltaica es mi hobby. O sea, no solo es mi modo de vida, sino también pues es algo que con lo que disfrutas, algo con lo que, bueno, es muy duro, les puedo asegurar que es muy duro. Vender una instalación es para toda la vida, se los puedo asegurar. O sea, alguien te vende un mueble y, bueno, alguien te vende un bocadillo y, bueno, lo termina. Alguien te vende un par de zapatos y, como mucho, se te puede caer el tacón. Pero en la fotovoltaica les puedo asegurar que es una instalación de fotovoltaica es para toda la vida. Se los puedo asegurar. O sea, ese cliente al que le vende es para toda la vida. O sea, va a estar ahí. O sea, te puede lo de la luz. Tanto si es aislada como no es aislada, va a ser para toda la vida. Vas a tener contacto con él toda la vida, para lo bueno y para lo malo, evidentemente. Nosotros estamos en estas dos semanitas, que la semana pasada no estuvimos porque no estabas tú, y el anterior creo que sí hicimos, ¿no?
4: El siguiente sí estaba. Sí, el anterior sí.
5: La verdad que hemos pasado, como les dije, un verano de atasco total, porque este año, a partir de la una, prácticamente era imposible trabajar en instalaciones. Podíamos trabajar un poquito en taller y en alguna cosa, pero de verdad que era insufrible. Muchas veces no se podía soldar, no se podía instalar a las 3, 4 de la tarde, ni a las 5, ni por la tarde, ni a las 8 de la noche. O sea, era imposible. Y la verdad que nos metimos en un pequeño atasco entre instalaciones, ampliaciones, por supuesto averías, que siempre las van a ver, independientemente que sean nuestras o no sean nuestras, como nos pasó ahora en una instalación. Y la verdad que hemos apretado, pero de lo lindo. Es que ni se lo imaginan lo que hemos corrido, sobre todo este último mes, para estar prácticamente al día. Hemos terminado prácticamente todas las instalaciones, la de la amiga Bárbara en Tío, la de Juliana y Emilio en Callao. Prácticamente tenemos terminada la del amigo Marcus en Tejina, solo nos falta que el electricista él acabe ahí un cuadro y demás y acabarlo. Hemos acabado las ampliaciones del amigo Joel, una instalación curiosa porque tenemos parte de las placas para el sur, otras para el norte y otras para el oeste, a petición del cliente que él quiere hacer una prueba, que el sol sale por un lado, se pone por el otro y él quiere hacer una prueba. Estamos a tiempo de cambiarla, pero mira, nos vale como base de datos y base de conocimiento. También agradecimientos a Joel y a Verónica por confiar en nosotros. Siempre, pues bueno, han hecho una instalación, dos ampliaciones, etcétera. Y este tipo de cosas, pues, a nosotros nos vale para ayudarnos en muchas de las cosas que hacemos. Cuando dimensionas bien una instalación, mire, esto es, se dimensiona hacia el sur, las placas se ponen al 30, pues bueno, en este caso las hemos puesto al 15, una parte hacia el oeste y otra parte hacia el este, hacia el norte, otra al sur, y estamos, pues, como les digo, recopilando datos para que en las siguientes instalaciones, pues mira, están igual. Nos damos cuenta de que a lo mejor llevamos años equivocados también, puede pasar. Oye, nosotros siempre seguimos recomendaciones de muchas ocasiones de fabricantes, de proveedores, de gente que, bueno, que ha estado antes que nosotros, y mira que llevamos años. También hemos acabado con un montón, digo, de situaciones que siempre pasan. Quizás la gente desconoce cómo funcionan las renovables o cómo funcionan los productos de las renovables. A nosotros nos pasa como los fabricantes de coches. Si te compras un coche hoy y dentro de 5 años no hay repuesto de ese coche, tienes que, en muchos casos, pues pedirlo a fábrica. Nosotros nos hemos encontrado con situaciones, pues, que en muchas ocasiones, desde que nosotros empezamos, hemos incluso ido cambiando de alguna marca en concreto, de los productos que había y demás, pues nos hemos encontrado, por ejemplo, con un inversor del 2019, que no había piezas. O el fabricante, pues, tuvo que hacerla, o el cliente. Hemos tenido que esperar un mes a que llegara la pieza de ese inversor, un inversor grande, en cuanto a potencia, y no podemos tener aquí, pues, uno para cambiar. Aparte que, como les digo, está dentro de la garantía y tenemos que esperar por las piezas. Hemos tenido la primera incidencia con una batería en litio, en todas las que hemos vendido en estos años, en la amiga Yaya, y hemos cambiado un contactor, cosa que no habíamos hecho. Ha tardado 3 semanas en llegar o 4 semanas en llegar, pues cuando llega, pues procedemos a cambiarla. Hemos cambiado también un BMS en una batería, cosa que tampoco nos había pasado en todos estos años, pero como todo, siempre digo, lo electrónico falla, lo importante es tener el respaldo, pues en este caso de nosotros, y en este caso pues bueno, de nuestros proveedores, que siempre están ahí al pie del cañón. Estamos también trabajando en esta semana ya por fin en la ampliación del amigo Luis, en la ampliación en Los Cristianos, también de estas que solo nos tocan a nosotros, de pasantes complicados que tienes que estar colgado de un lado y del otro, y historias de estas, unir placas con recableados y bueno, historias de estas, pero bueno, al final son clientes que han estado ahí contigo siempre y te piden una ampliación porque justamente tienen más consumo, pues estaremos ahora en ella. Hemos terminado también el cambio del amigo Israel en Tejina, era un inversor de hace justamente 2018, hace 8 años, ya pasamos de la oscuridad de un Voltroni, de los que siempre hemos hablado, que no tenían wifi, no tenían nada y demás, a un inversor con sus parámetros, con su visibilidad, etcétera, etcétera. También subimos de potencia de 5 a 10 kilovatios para el día de mañana también cambiar las baterías de plomo y pasarlas a litio. O sea que era una estación trifásica, que se anuló la trifásica, se pasó a monofásica, volvimos a pasarla ahora a trifásica porque este inversor también puede verter, cosa que los de antes no. O sea, imagínense ustedes lo que ha cambiado esto, o sea, ha cambiado muchísimo. Nos queda para mañana el amigo Chago, que también es una historia de cambio de trifásica a monofásica, de meter una trifásica para todos los apartamentos, ahora ponerlo todo en monofásica para todos los apartamentos. O sea, trabajo, mucho trabajo, gracias a Dios, tenemos bastante. Como siempre les digo, nosotros normalmente damos un mes para hacer la instalación, ¿vale? Si llegamos antes, chapo, pero es muy raro que no lo hagamos antes de un mes. No, creo que no nos ha pasado prácticamente, el porcentaje es mínimo. Muchas veces la gente, oye, lo necesito para ayer. Recordamos que las estructuras las hacemos nosotros. No vienen para montar tipo estas de las de IKEA, de aluminio y demás. Todas las estructuras las hacemos nosotros en taller, hierro galvanizado, y las hacemos a medida. Somos orfebres de esto. Medimos, si la pared mide 6,15, me caben 5 placas, tenemos que ver las sujeciones de los laterales, ninguna las hacemos iguales. Lo que sí les puedo asegurar es que no se vuelan. Que, ¿sabes? Que gracias a Dios, otra cosa no, pero dormimos tranquilitos, muy tranquilitos. En la visita de esta semana me he vuelto a encontrar mucha sobreinformación. Hoy la gente, pues, es bueno y es malo, porque demasiada sobreinformación le llega, de hecho muchas veces cuando entras en la IA y tienes dos o tres, como yo que tengo tres o cuatro aplicaciones de la IA, le pregunto lo mismo a las cuatro, y en muchas ocasiones no me contestan lo mismo. Entonces, muchas veces vamos a clientes, como este último al que fui, y pues vamos, el hombre tenía claro lo que quería instalar, muy claro. Él había leído, le habían dicho, se había metido en foros y quería montar lo que él quería montar y la marca que él quería montar. ¿Sí? Oye, me parece muy bien. Caballero, lo siento, nosotros no trabajamos con esa marca. Primero porque la conozco y sé los problemas que tiene y sé la problemática que le va a dar. Entonces, con esa marca en concreto, que era Huawei, no trabajamos. Pero es la mejor del mercado. Muy fantástico, me parece muy bien. Oye, cada uno, yo tengo la potestad para decirle que no, y usted tiene la potestad para buscar otro instalador. Yo lo que no quiero son problemas. Nosotros hemos tenido problemas con esa marca. Hemos tenido problemas, entre otras cosas, porque la única batería que puedes poner es la de ellos. O sea, la Luna, que vale una pasta. Les puedo asegurar que vale una pasta. Luego es un fabricante que Estados Unidos tiene entre cejas y cejas. En Estados Unidos no lo puede vender porque son piratas del Estado, historias de esas patateras, y no queremos problemas. Pero es que aparte de eso, técnicamente traen un problema. Y es que a partir de las 12, cuando hay sobretensiones y demás, se desconectan. Ese es uno de los problemas mayoritarios que nos hemos encontrado nosotros en los Huawei. Si entras en cualquier foro, pues también los vas a tener. Y lo que no queremos son problemas. No sabemos tampoco cómo es la postventa de ellos, ni cómo funcionan, etcétera, etcétera. Y pues bueno, yo voy con lo nuestro. Lo nuestro es que funciona. Llevamos muchos años con ellos y tanto con el fabricante de inversores como el de batería. Sabemos que funcionan, sabemos cómo van las garantías, sabemos cómo son los plazos de entrega, etc. Sabemos cómo va la monitorización, que es una parte también muy, muy importante. O sea que preferimos ir sobre seguro que ver lo que tenía, o sea, que ver lo que quería el cliente porque lo había leído en los foros. Pero es que no solo es que estaba muy mal dimensionada. Yo veo la factura al de luz y veo lo que el hombre estaba poniendo y digo, pero mire, es que esto con esto no va a llegar. O sea, usted tiene aquí, por la idiosincrasia de lo que me estuvo contando, usted tiene una media de 30 kilovatios diarios, pero es que usted no está el fin de semana en casa. Entonces, la media no son 30 kilovatios. La media se le puede ir a 45 diarios. Y el hombre quería que le montaran 12 placas para hacerle una aislada y bajarle la potencia de lo que tenía contratado. Digo, es que no funciona así. Y menos en la zona de medianía, que en invierno esas 12 placas, normalmente la media aquí en el sur son 3,84 y en la zona norte les puedo asegurar que puede ser 2,60 a la diferencia, y en medianía pues más o menos el mismo promedio, 2,60, 2,55, depende de cada instalación. Vale, entonces lo que no quiero son problemas, ni la marca ni cómo me la había dimensionado. O sea, yo, el que tiene que dimensionárselo soy yo, se supone, por eso les digo que la IA me está trayendo más quebraderos de cabeza que otra cosa.
4: La IA es un problema.
5: Sí, la verdad que para mi trabajo está yendo muy bien, para muchas cosas. O sea, muchas cosas ya no tengo que volverme loco. Le pregunto, mira, está la instalación, esto es lo que yo he dimensionado, también se lo pregunto. Pero yo me baso más en mis fabricantes, en la experiencia de ellos. Muchas cosas, pues la verdad que siempre me gusta tener una segunda opinión, una tercera y una cuarta. Cuando son cosas muy grandes, ya les puedo asegurar que yo tengo en mi cabeza lo que voy a montar, lo tengo, pero lo que no voy a hacer es solo esperar ver lo mío. Tengo un ingeniero externo con el cual consulto, tengo un fabricante con los cuales consulto, tengo un jefe de obra con el cual consulto, y el consenso de todas esas opiniones al final es lo que te lleva pues a intentar hacerlo lo mejor posible. Porque una vez que lo dimensionas, ya no hay vuelta atrás. Una vez que lo montas, ya no hay vuelta atrás. Por eso muchas veces, en algunas instalaciones, subvencionamos en muchas ocasiones, sobre todo el inversor. ¿Por qué? Porque el día de mañana no nos pase lo que me ha pasado, basado en mi experiencia. Metemos un inversor pequeño cuando hoy en día las diferencias entre un 6 y un 8 son ridículas y después ya no puedes ampliar. Y después resulta que me metes más cosas. Ayer, por ejemplo, en esta instalación en la que estaba en Araya, hubo momentos de que cuando me empiezan a meter más cosas, digo, esto se me va a pasar de 6 kilovatios, que era el que habíamos dimensionado cuando se lo había cambiado en 3, y efectivamente, pero es una instalación, como te digo, de 2018. Basado en mi experiencia, el inversor siempre tiene que ir un pelín por arriba. Ayer le vacilaba al amigo Sergio, en el de Farray Motores, hicimos una instalación de 30 kilovatios. Le digo, empezaste por 11, por 12, y ayer ya iba por 23. Si le llego a meter un inversor de 12, o sea, se me hubiera quedado corto, la instalación. ¿Sabes? Se me hubiera quedado ahí. Tal. Y ahora, el día de mañana, pues bueno, si tiene que ampliar, ya ampliará uno de 50. Me comentaba que pasaba la de 30 para las chafiras, la otra instalación. Pero ya la tiene casi amortizada. Después de 4 o 5 años, pues ya la ha sacado bastante rendimiento. Mal. El precio de la luz hoy, un auténtico disparate. Los últimos 3 o 4 programas no bajamos de 0,20, 0,21. Hoy lo tenemos en 0,253, que es 0,21. Acuérdense que los redondeos siempre van para arriba, como cuando lo del euro y la peseta, pues todo va para arriba. Hoy tenemos unas horas curiosas. A las 6 de la tarde están 0,23. A las 7 están 0,29. A las 8 a 0,32. A las 9 a 0,36. Y a las 10 de la noche todavía estamos a 0,33. La noche, para los que pongan el aire acondicionado y estén indexados y todo ese tipo de cosas, es un auténtico disparate. Yo creo que la noche más cara de los últimos 10 años que recuerdo. Hoy va a oscilar entre 0,25 y 0,26 toda la noche. O sea, toda la noche va a estar a precios de máximas de cualquier mes en invierno. Pues en eso va a estar esta noche el tema. Me pregunta mucha gente que por qué, si cada vez nos llegan más noticias sobre renovables, si estamos en pleno verano, que es cuando las renovables producen más, ¿por qué estamos en estos máximos históricos? Les puedo asegurar que lo de la luz, yo creo que ningún experto lo vio venir. Los contratos que estén indexados, les puedo asegurar que, bueno, este mes, yo no sé lo que hemos cambiado este mes, ha sido un disparate en contratos. Muchísimas gracias a toda esa gente que nos ha contratado, a Ana, a José Luis, a arriba al amigo Javi de Tasca y a la Candelaria, de toda esa gente que se está ahorrando una pasta en las facturas porque las tenían en indexado. Imagínate el tema. Les recuerdo que me pueden mandar la factura en el 609-1262-12. Le repito, 609-1262-12. Me pueden mandar ahí la factura. Este, por ejemplo, este hombre de ayer, José Luis, tenía la luz a 0.33. Imagínate, se la puse a 0.11.9. Imagínate el ahorro. De 151 euros bajaba a 76, o sea, durante un año. Y en respuesta a todas esas preguntas, como les digo, tenemos la tormenta perfecta. Lo primero, la guerra. La guerra que tenemos en este Chormú ha hecho que el gas suba. ¿Y el gas, qué significa que el gas suba? Pues después del gran apagón que tuvimos en este país, el problema es que el gobierno no se quiso pillar las manos. Yo hubiera hecho lo mismo, la verdad, hubiera hecho exactamente lo mismo. Y no se quiso pillar las manos en el mix energético y de las renovables, esto de 75-80% en el mix energético, que es la suma del 100% de lo que consumimos en el país con cada tipo de energía, ese es el 100%, pues el 75% eran renovables, tanto de la hidroeléctrica, tanto de la solar y tanto de la eólica. Antes del apagón, ese mix llegó a estar en el 80, 75, 90. Había días del 100%, pero evidentemente no lo utilizaban, porque no interesa, tenemos las eléctricas tienen que cobrar, y son las que gobiernan en el IBEX 35, entre otras cosas, más los bancos. Bueno, todos no lo podemos poner todo gratis, ¿no?, en este país. De hecho, tú hablas ya de los impuestos que van a tener los eléctricos y todo ese tipo de cosas. Pues, ¿qué ha pasado? Que al tener el gas muy caro, y el gas entra dentro del mix energético en un porcentaje, en muchas ocasiones, muy grande, un 30, un 30 y pico, ese mix energético que pagamos es un disparate. De hecho, el lunes estaba en 177 euros el megavatio. Les recuerdo que el megavatio en el año pasado y el anterior llegó a estar en algunas ocasiones en negativo. Pues en estos días estaba en 171 euros. Pero tiene pico, depende del horario, sobre todo cuando acaban las renovables, donde tienes que meterle gas y tienes que meterle petróleo, que encima estamos, como digo, con la guerra del Estrecho de Hormuz, uh-huh. Pues cuando ese mix energético, cuando más metemos los aire acondicionados, más consumo tenemos, pues ese mix energético hace que en indexado, por la noche, el megavatio supere los 300 euros. O sea, un auténtico disparate. Por eso, la semana pasada llegó a estar en algunas ocasiones a 0,44, 0,46, 0,43 en horarios nocturnos, o sea, de 8 a 9, de 9 a 10, llegó a tener esos precios el kilovatio hora, o sea, un disparate, era un auténtico disparate. Pues esa es la razón porque prácticamente pasamos a todos los clientes a una tarifa fija. Vale, no los tenemos en indexado. Antiguamente el indexado a lo largo del año era más barato. Las tarifas a precio fijo en consumo suelen tener la potencia más cara, pero es que ahora mismo, tal como está el indexado, no hay forma de que tú en ningún comparador de IA, ni en ningún comparador de experiencia, ni en ningún comparador, una de indexado esté mejor que una de tarifa fija. Vale. Uh-huh. Precio de la luz, como les digo hoy, 0.25. Un auténtico disparate. Les recuerdo nuestras redes sociales en Instagram, Fotovoltaica Canarias, Fotovoltaica Canarias, en el Facebook Guillermo Energías Renovables y, por supuesto, Fotovoltaica Canarias. También la web, tenemos la web de Fotovoltaica Canarias, tenemos el canal de WhatsApp y tenemos el canal de difusión. Y termino con una noticia rapidita.
4: Venga.
5: Sé que jaleo, y yo también, tengo jaleos varios. Mucha de la audiencia de este programa normalmente está en carretera. Muchos de ellos son o repartidores, o camioneros, o bueno, todos tienen que ver con el automóvil. Muchos de ellos, pues sé que las noticias relacionadas con el mundo del motor les interesa mucho. Muchos de ellos están pendientes de tomar una decisión porque hay que renovar flota. Muchos de ellos son autónomos, muchos de ellos son SL, etc, etc. Y sí o sí, pues bueno, para abaratar impuestos no nos queda otra que comprarnos o renovar la flota. En este caso, en muchas ocasiones me preguntan cuál es el coche ideal para trabajar, etcétera, etcétera. Yo les soy franco, yo, basado en los, entre comillas, cada vez más amigos que se han pasado al eléctrico, yo creo que el futuro va a ir por ahí. O sea, ya no es lo que yo piense, sino que nos lo van a imponer, tanto con la CBE, las zonas de bajas emisiones, como con el precio del combustible. En Península estaba hoy el diésel a 2.10, 2.20, era una cosa así, 2.20 lo vi, 2.20. Entonces imagínate lo que tiene que estar sufriendo esa gente. Y me preguntan siempre, pues bueno, alternativas y demás. Renault, de la cual recuerdo que tuve un Renault 5 o 4 marchas, que cuando iba por la autopista le ponía la quinta y hacía... acaba de sacar la Traffic, que la Traffic lleva ya 3 generaciones desde el año 80, la Renault Traffic eléctrica, que va a estar en principio a partir de diciembre o noviembre de este año, o sea, está ahí ya a la vuelta de la esquina. Para los que entiendan, como casi todos los repartidores, ¿no?, que saben que quieren datos de lo grande que es, lo pequeña y demás, lo bueno que tiene 450 kilómetros de autonomía. O sea, que para trabajar un día o dos, creo que llega, si no tienen que subir...
4: Depende del trabajo y de donde esté.
5: Lo bueno es que viene con una tecnología de 800 voltios, es una arquitectura eléctrica de 800 voltios. ¿Qué significa eso? Pues que la van a cargar del 15 al 80 en 20 minutitos. Vale. 20 minutitos, te paran a la
4: TV. Es lo que te desayuna.
5: El desayuno, después habrá que ver qué gasolineras tienen o dónde habrá un cargador de supercharger de esto para cargarlo tan rápido. Pero bueno, al tener esta arquitectura, pues 20 minutos, por la que sean 30, la tienes otra vez cargada. Según cuenta la noticia, la Traffic trae un propulsor eléctrico de 150 caballos, kilovatios, perdón, 204 caballos, y 345 de par máximo, que creo que está muy bien para lo que es esto. Pesa 2.000 kilos y dentro de las dimensiones van a venir dos carrocerías. La L1, que mide 4,87 y trae 5,1 metros cúbicos de volumen, y la L2, que trae 5,27 y alcanza los 5,8. Uno de los datos importantes es que puede transportar 3 europalets, que encima mide menos de 1,90 para, está diseñada para los aparcamientos subterráneos. Vale, o sea que en principio, aparte que es un coche europeo, aparte que vale para las subvenciones, las cuales no sé si se las darán.
4: Ya se verá cuando se cobran, pero vale.
5: Se verá, pero bueno, que no te van a poner ninguna pega tipo lo que hemos hablado de otros coches eléctricos de fuera, que no están. Esta en concreto se fabrica en un lugar de Francia que tenía por ahí en alguna parte de la noticia, que no me acuerdo. O sea que es europea, tanto batería, carrocería, etc, etc, etc. Vale. O sea que vayan mirando la lupa, precio no lo sé, pero viendo el Renault 5, preparen perra.
4: Preparen perra, por supuesto.
5: Preparen perra, viendo el Renault 5, digo, muchachos, sí, si con esto te comprabas un Ferrari hace cuando estaban pesetas.
4: Sí, pero es lo que hay. La tecnología.
5: Tecnología.
4: Guillermo, gracias por estar con nosotros otro miércoles más. Y nos escuchamos el miércoles que viene, ¿no? Que es día 23.
5: 23, sí, exacto.
4: ¿Te parece? Esta noche la chica de ayer, ¿no?
5: Hombre, esta noche recuerden que estaremos también en la chica de ayer. Hoy tenemos a Excavaciones Los Morochos como patrocinador.
4: Muy
5: buena gente.
4: Y me
5: tenemos
4: hoy
5: nacionalista del año 86.
4: Pues mira, 10 añitos tenía yo.
5: Yo tenía 11.
4: Pues mira, ahí estábamos.
5: Por un añito.
4: Todavía estamos con las bicicletas cuando es.
5: Bicicleta,
4: ¿viste? Guillermo.
5: Estaba en la huerta de tomate cogiendo ahí en un cajón que ponía mi madre, la caja de madera. Ese,
4: ¿sí?
5: Qué viejos somos.
4: Mira. Sí, en el 86 te ponía la caja y ellos iban a coger tomate y tú sentado en la caja.
5: Dentro de una caja de madera,
4: sí.
5: ¿No?
4: Sí, sí, sí, sí, claro.
5: No, yo con... Las de plástico todavía no estaban.
4: No, yo con 10 años ya he jugado las bicicletas con los muchachos allí en las avenidas.
5: Yo no tenía. Yo, fíjate, una de las curiosidades de la vida, ¿no? Hasta los 18 años, que lo he dicho en algún programa, no tuve luz eléctrica.
4: Es verdad que lo dijiste, es verdad.
5: Sí, vivíamos en una finca y éramos felices, después de durar felices, no, lo siguiente. Uh-huh. Esa infancia de que estás todo el día afuera jugando con los niños.
4: Sí, sí, hasta que oscurece.
5: Sí, hasta que te oscurece. Eso de la tele y no sé qué, me acuerdo que teníamos un... No me acuerdo cómo se llamaba, muchacho, al lado de la tele, que se jodía cada 2x3.
4: Una batería de esa, un...
5: Sí, era como una especie de Sight, no me acuerdo cómo se llamaba, que cuando...
4: ¿Una dinamo? Un motor,
5: no, era... tenía un nombre. Cuando me acuerde, seguro que los oyentes seguro que se acuerdan de lo que era. Que teníamos en la finca, había un motor y lo arrancaban pues, alguna vez. Uh-huh. Y cuando la corriente venía mala, ¡pam!, se jodía el aparato ese para que no se jodiera la...
4: Ah, vale.
5: Sí, era como un DVD, uh-huh, una lucecita, y cuando venía la corriente mala, que había acabado por tres... Hacía pan y se jodía el aparato.
4: Pues fíjate.
5: No me acuerdo cómo se llamaba.
4: Fusible, ¿no? Como un fusible era.
5: Era como un DVD, una especie así de DVD que venía siempre pegado a la... O sea, venía como complemento de la tele. Uh-huh. Precisamente para eso, porque en aquella época las corrientes, imagínate.
4: Para que no se la cargara, pues fíjate.
5: Claro, porque no se lo cargaron. Sino, pero bueno, sinceramente, no cambio mi infancia por ninguno.
4: No.
5: De todo. Bueno, bolicha...
4: Estabilizador, me ponen por aquí.
5: Sí, estabilizador, exactamente, un estabilizador. Ahí. El estabilizador ese que se jodía cada 2x3, porque claro, imagínate, los chuchazos del Merry aquel que arrancaba aquel hombre.
4: Claro.
5: Y cuando lo arrancaba 2 o 3 horas, de repente, ¡plum! Ya está el estabilizador.
4: Éramos felices y no lo sabíamos.
5: Exactamente.
4: Guillermo, un abrazo. Bueno, pásalo bien y bebe agüita hoy, ¿vale? Mójate el cogote.
5: Venga.
4: Adiós. Bueno, pues ahí teníamos a Guillermo Barroso, Fotovoltaica Canarias. 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Te mira y te puede bajar un poquitito. Poco que sea, es algo. Vea que son las 16 minutos de la mañana. Nosotros vamos a hacer un alto en el camino muy rápido y enseguida volvemos ya con los mensajitos de nuestros oyentes y la musiquita. No se vayan, hasta ahora.
0: ¡Ay! ¿Cómo está esto todo lleno de roñi? Mira, para lo que tu hermana nos mandó y dice para que viniéramos a desconectar una semana en el apartamento que tenía en la orilla de la mar, para que en el limpiarnos la ñácara y la suciedad que tiene aquí en este piso.
6: Ah, pues ella me dijo para que viniéramos una semana a descansar, que lo tenía libre y ahora disfrutábamos de la piscina y de la mar.
0: Sí, de la piscina y de la mar.
6: ¿Pero dónde va?
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Mira que son las 10 y 14 minutos de la mañana de este miércoles 16 de septiembre. Nosotros seguimos aquí, seguimos en el almanaque. Arrancamos segunda hora, venga, hasta las 11, pues con musiquita y los mensajitos de nuestros oyentes. Recuerda que puedes mandar tu WhatsApp al 628-232-997. 628-232-997. Ahí puedes mandar tu mensajito, tu audio. Si es un audio, que sea cortito, que no sea muy largo, ¿vale? 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

0: puedes mandar tu WhatsApp, el que sea, ¿vale? Hombre, que sea respetuoso, eso sí. Faltas de respeto, no. Eso no, eso no. Te lo puedes mandar lo que quieras. Mira, por ejemplo, aquí me mandan uno que dice: buenos días, José, ese monumento significa todos los muertos inocentes que mató la dictadura de Franco. A mí me mataron un tío que no, el que no tenga familiar asesinado no lo entiende. Mi tío tenía 19 añitos. Nosotros en ningún momento hemos dicho que no se debe quitar. Nosotros ahí no nos metemos. Eso ya lo he dicho por activa, por pasiva. Cada vez que leo la noticia lo digo. Cada ya, la justicia se encargará de eso. El monumento no es a Franco. Nosotros lo conocemos por el monumento a Franco, pero en realidad no es a Franco. Ya salió su familiar explicando el mensaje del monumento. Pero bueno, independientemente de eso, aunque sea hacia Franco, que está bien, que lo podemos atribuir a Franco. Yo no he dicho en ningún, no, o nosotros, en este caso Rumbero FM, no ha dicho en ningún momento que no se quite. Porque lo que he dicho es que hay cosas ahora mismo más prioritarias que el rollo con el monumento y el monumento y el monumento. Hay que quitarlo porque se quite. Pero creo que hay cosas más importantes donde invertir tiempo y dinero que en el monumento. Nada más. Nada más. Es que si nos llevamos por eso, entonces hay que quitar todo. Pero, oye, si hay que quitarlo, pues se quita. Pero pienso que ahora mismo pues importa más pues todo lo que está pasando en Ceuta. Importa más toda la gente que hay sin vivienda. Importa más la educación, que los niños están en la escuela sin aires acondicionados. La sanidad pública, que cada vez tardamos más para ir al médico, o más para que nos operen, o más para que nos hagan una prueba de una radiografía de no sé qué, que te pegas 3 meses. Una ecografía, una mamografía, yo qué sé. Creo que eso ahora mismo, para mí, es más prioritario que el monumento. Es lo único que hemos dicho. Ya no nos metemos si es, no es, si hay que quitarlo, si no hay que quitarlo. Eso ya, que lo decida, que lo tenga que decidir. Yo lo que digo es que hay cosas más importantes ahora mismo que eso, sinceramente. Con todo lo que nos está cayendo, la subida de los precios, todo caro. No se puede circular por las carreteras porque estamos llenos de coches. No hay casa para los pibes ahora que quieran independizarse. No pueden comprarse una casa, no pueden ni alquilar porque están los precios por las nubes. Eso es lo importante, creo yo, Pero ahora, si quieren dar más importancia a un monumento que está ahí, que lleva ahí puesto desde que yo tengo uso razón y tengo 50 años, pues, oiga. Buenos días, José. Feliz miércoles para ti, tu familia y para todos los rumberos y rumberas. De parte de Arelis, díseselo, chinea, grande, grande. Saludita. Buenos días por aquí. Feliz miércoles para todos y todas. Oye, saludito, feliz miércoles. Buenos días, chinea, por el miércoles con alegría. Besos al cielo para Rosy, Quique Bello, Carmita de las Galletas, saludos. Para Nieves, Maruca de Huima, las dos Madalenas, Darafo del Río, Conchi de la Castilleja, Eliezer, Pedro Ortista, Las Vingueras y la familia La Matanza. A toda la familia rumbera, un abrazo para todo el equipazo de rumberos y a nuestros hermanos de La Palma. Feliz día para todos desde Los Realejos, Tommy. Oye, pues saluditos también para él, claro que sí. A ver, y que tampoco podemos obviar que nos guste más, nos guste menos, nos parezca bien, nos parezca mal, no deja de ser historia de España. Todo. Franco y la ETA y todo eso es historia de España.
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0: Delante del Congreso debería a lo mejor haber otras cositas también, reclamando pues eso a lo mejor, ¿no? De, oye, ¿qué pasa con esta gente que está aquí gobernando que a lo mejor... Vamos con audio por aquí, venga más, a ver.
2: Muy buenos días, ositos, aquí como siempre oyéndote, pues nada. Una cancioncita para todos los rumberos y rumberas, para Martín, para Lucas el del Barrunquito y su hermano, y para Nico, el del Valpalmera y la cocinera Pili, y un abrazo fuerte para ustedes, que hoy está no toma fresquito, vamos a ver si es verdad. Venga, que tengan un buen día.
0: Sí, está más fresquito hoy. Yo pienso que, bueno, esta mañana sí un calor que da miedo. Pero no sé, no sé.
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0: amor para la parte norte, sí puede ser que esté más

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1: Oye, saluditos a la nené. Buenos días, nené. Que tengas un lindo día. Y se te quiere. Una pregunta. ¿En Tamaimo qué frecuencia se oye por la radio? En la zona de Tamaimo.

0: Vamos con audio por aquí, a ver.
1: Hola, muy buenos días, Chinea, para ti, para toda la audiencia, rumberos, rumberitos, todo aquel que esté conectado. Un saludito muy grande para toda tu familia, la mía, por el sur, por el norte, para Tommy de los Raleos, para mi sobrino Pedrito, Mari por la Victoria, Magdalena por Arafo, la señora Carmen de la Hornera. Que tengan todos un lindo, bonito miércoles de parte de Conchi, de la Castilla. Hasta mañana, Chinea, si Dios quiere, chaito.
0: Hasta mañana, chaito.

0: Vamos con audio por aquí, venga.
1: Buenos días, Chineita.
0: Buenos días.
1: Qué calufa, mi niño, qué calufa. Calor, calor. Soy Maris de la Matanza para saludar a toda mi familia, para saludar a toda la familia de Radio Lumbera, para la familia del Rialejo y muy en especial para ti, familia mía, lo de nuestro marido, que vive en las galletas. José, a ver, bastante agüita, mi niño, ¿sí? y estarle la sombrita. Bueno, besitos, hasta mañana, cuídate.
0: Hasta mañana, besitos. Vamos con más mensajitos por aquí. Saludos para todos ustedes, rumberos, rumberitas. Gracias por estar ahí dándonos alegría. Te mando un chistito. Venga, vamos a ver el chiste, venga.
2: Iban paseando una pareja con un bebé y se le encuentran una vecina y le dice: ¡Ay, qué cosa más bonita! ¿Cómo lo van a llamar? Dice la madre. Emilio, como su padre. Dice el marido: Pepi, yo no me llamo Emilio, me llamo Agustín. Bueno, Agustín como mi marido.

Si me puedes poner la canción de Fanta Fría, dice. Ivánito, ponte a trabajar. Buenos días, José. Saludo a mis hermanos Juanito Rosa, besitos al cielo. Saludo a mis hijos Diego Isaac, a mi mujer Balbi, a mi nieto Isaac, a Hugo, a mi gente de Chío y a los de Tejiade, también a mis vecinos del Coromoto. Un abrazo al amigo Diego, dice Celo Ginea. Grande, grande. Oye, saluditos para amigo Diego. Venga, que seguimos con más. Vámonos con Rosalía, Romeo Santos.

0: hombre, la Tosi. Buenos días, Tosi. ¿Dónde has estado?
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0: Vamos con audio por aquí, venga, a ver. Aquí.
2: Muy buenos días, Guinea. Mira, buenos soy días. Magdalena del Río. Mira, santo, para ti, para todos los tuyos, para mi marido Isidro, para mis hijos, mis nietitos, mi padre Candy Cargato y mis 8 hermanos. A Toby por los Realejos, a Manolo Ortigalero y su señora, Isidro de Guima, Baruca de Guima. Para mí toca ya Magdalena y su marido, y a Fefa y a Ramón de Chacolpino, y a Angie del Río, y para todos los rumberas y rumberos como no, y para todos los vecinos del río. Pues venga, Guinea, a por el miércoles, si Dios quiere, mi niño. Saludito, Chaito.
0: Saludito, Chaito. Es verdad que hace un montón de tiempo que no escucho ni a Angie, ni al hermano, a ninguno de ellos. No sé si están vivos o no. Y a Toño, Toño Santa Cruz. Toño, ¿dónde está Toño Santa Cruz? Que hace un montón que no manda mensajes. Y Carmen de la Hornera, que también, que me tiene preocupado.
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0: Que no me ha mandado nada de hace tiempo. Pero bueno, Carmen a veces se desaparece y después vuelve. Como los gatos cuando los gatos se escapan de la casa y están 3 días y después vuelven.
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0: y llenos de amores secos y de pegas.
1: Pero esta noche no.
0: Pues, Carmen de la Hornera es igual. Cielo, también con amores secos. Pegas,
4: pegas.
0: ¿Cómo se llama? Claro, ¿cómo les explico yo lo que es un pegas, pegas? A lo mejor en otras islas se llama de otra manera. Yo sí los conozco por pegas, pegas. Son eso que vas caminando por yo qué sé, por una vereda y se te pegan los pantalones, sobre todo en el chándal y los calcetines. Se te pegan los pegas, pegas. No sé si lo llamarán de otra manera. Buenos días, Chinea, aquí escuchándote. Salúdame a los compañeros del trabajo que están celosos, José y Samuel. Pónganse a trabajar, gandules. Saludos, amigos. Saludos, Ale. Vas a trabajar.
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0: Pero tú sí me has escrito, Jacobo. Tú me escribiste el viernes.
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0: No. Amores secos dije también, pero amores secos es otra cosa. Amores secos son los palitos, ¿no? Los amores secos son aquellos palitos que son unos palitos negros que se te pinchan en la ropa. Esos son los amores secos, ¿no? Y dice que la Gomera lo llaman los enamorados. Esos amores secos, pero después están los pegas pegas, que son verdes. ¿No? Los pegas pegas. Que son unas hojitas chiquititas verdes. Amores secos son las puntitas esas que son palitos negros, ¿no? Esos son los amores secos. Pero después están los pegas, pegas. Pero claro, seguramente en otro lado. Sí, son horribles. Pero no sé el nombre. No sé si se llaman en todos lados de la misma manera o en otros sitios se llaman de otra manera.
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0: Dice, buenos días, yo veo ese monumento bien, bien grande. Creo que hay que prestar atención a otras cosas que se necesitan más. Exactamente. Mira, qué difícil son los días calurosos para nosotros los bombones. Sí, es verdad. No, y sobre todo, pues eso, hay muchos centros de salud que están sin aires acondicionados. Que va la gente mala a un centro de salud en esta época, personas mayores, y no hay aire acondicionado y están guisados ahí dentro esperando que los llame el médico. Los muchachos van a la escuela y no hay aire acondicionado, guisado. Ayer me estaba diciendo mi hijo, chos papi, chiquito calor, estaba insoportable. Y encima la ventana no se puede abrir. En el 2026, en serio.

0: hagas de rogar.
1: Dice, sí, también hay unas bolitas. Es verdad, había unas bolitas chiquititas llenas de pincho, como si fuera un erizo chiquitito, chiquitito. Es verdad, es verdad.
0: ¡Ándale, manito!
1: Sí, sí, sí. Sí, pero la... Ay. Tiene que tirar la ropa. Hombre, no sé si tirarla. Pero sí es verdad que era una jodienda estar aquí.

0: Llevar aquí Chirato y rabo de burro. El rabo de burro no será lo mismo que el rabo. ¿Cómo es? El rabo gato. No será lo mismo, no. Es una hojita verde, chiquitita, verde. Era, creo que era verde por un lado y roja por el otro, o tenía algo rojito. Eran chiquititas, se te pegaban en los calcetines, ¿eh? Estabas un rato ahí jalando por ellos. Pues además se agarraban bien, joder.
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0: Yo aquí en Arona de toda la vida, pegas.

0: No, no, eso no solo pegas, pega. No, no, no, no. No, Miguel, eso no pegas, pega. Eso no son pegas, pega. Para nosotros los canarios, pegas, pega. Sí, sí, sí. Eran los pegas, pegas de toda la vida. No me manden la... Si me están mandando enlaces de los pegas, pegas, mándenme la foto, porque esto no abre nada. A ver, este por aquí, si aquí pone... No, no, no, no, eso no es. Eso es como... Eso sí, eso son las espigas esas. Las ratoneras esas. Sí, sí, sí. No, no, no. Eso no es pegas, pegas. Pegas, pegas es otra cosita. Tengo que buscarlo. Si yo lo busco, o alguien me lo manda, yo lo llevo, lo pongo en el... En el WhatsApp, en el ¿cómo se llama? En el canal de rumberos del WhatsApp.
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0: Dice por aquí, buenos días a todos. Hoy quiero felicitar a mi hermana Yoli por su cumpleaños. Muchas felicidades, Choni, que tengas un feliz día. Te super quiero, de parte de Pili.
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0: Buenos días, hoy hace calor en Mordor. Así llamo a la laguna. Suele estar nublado y con pelete. Si me animo, te envío un chiste. Venga, dale.
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0: Anímate.
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0: Dice José, eso se llaman ratoneras. Sí, puede ser eso, la ratonera. Sí, sí, eso, puede ser. Puede ser. Se parece la hojita, chiquitita, se parece. Puede ser. Pero vamos, por ratonera no lo he oído nunca.
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0: Pegas, pegas, niño.
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0: No se me parece, Miguel, ese que pone ahí pegas, pegas, no se parece.
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0: Saludos desde Güímar, somos Hildy Monse, buenos días. Dice, quería mandarle saludos a Sergio, que hoy ya se incorporó de sus vacaciones. Si le podías dedicar una canción, Sergio, Sergio, el bailador. Dice por aquí, amor seco. Sí, el amor seco es otra cosa, los amores secos es otra cosa. A ver que me mandó la foto por aquí. Esos son los amores secos, efectivamente. Esos son los amores secos. Sí, sí, los palitos negros, esos que se pegaban.
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0: Eso sí.
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0: amores secos. Pero después estaban los pegas, pegas, que es otra cosa.
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0: Buenos días, José y Rumberos. Quiero felicitar a Lías de Philip en su cumpleaños. Muchas felicidades, Elías, de Luis el Tiznao y familia. Saludos y un fuerte abrazo.
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0: Un besito grande, nené. Anímate, nené. Vamos.
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0: No me llamen al WhatsApp, porfa. Buenos días, José Rumbero. Ah, este ya lo leímos por aquí. Buenos días, Rumberos. Josito, por favor, quiero saludar y felicitar a mi hijo Junior, que está de cumpleaños. Te quiero, hijo, tu mami Carmen, la venezolana. Gracias, Josito. Oye, un besito grande y muchas felicidades para él.
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0: Buenos días, Tocayo. Un saludo para ti, para todo el equipo Rumbero. Para todos los oyentes, un beso para mi esposa Mili, mis hijos Manaya, Aitor, Noelia y Gina. Para mis nietos Darío, Alex y Nick. Saludos para la familia del Ralejo y de la Matanza. Dice Celochinea, grande, grande. Oye, pues un saludito grande para ti también. Venga, que seguimos con más.
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0: Ah, espera, espera, espera, espera. Dios, ¿qué me pasó a mí aquí? A ver, ay Dios. ¿Qué pasó aquí, niño? A ver, espérate, lo que arranca la canción. Dice, a ver, que teníamos más mensajitos por aquí. Aquí. Buenos días, Rumberos. Un saludo para mi novio Aitami, de Pinturas El Brochazo. Decirle que no se olvide, que lo quiero mucho, y que no se distraiga, y que haga los recortes bien. Venga, pues saluditos. Saluditos para él. Venga, que seguimos con más. A ver si quiere arrancar la canción, que no quiere arrancar. Vamos con audio, a ver.
3: La pelusa está en La Palma.
0: Sí, sí. Y todavía no me ha llegado la invitación. Todavía la invitación no me ha llegado.

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1: Vamos a felicitar por aquí que hoy no podemos hacer bromita de cumpleaños. Hacemos llamadas de cumpleaños, pero hacemos bromas. No llamamos solamente para dar las felicitaciones, sino solimos llamar y gastar una bromita pues de cumpleaños. Pero hoy me es imposible, ya es tarde. Pero sí, solemos hacerlo. Pero vamos a felicitar, claro que sí, a Elías, que está cumpliendo años hoy, de parte de su pareja, de Luz María, que te encanta y que le encanta mucho los rumberos, ¿vale? Así que le mandamos un beso enorme para Elías, de parte de su pareja, de Luz María, ¿vale? Y le mandamos un besito para los dos y muchas felicidades, Elías. Pero sí, si hacemos llamadas, lo que tiene que ser, pues eso, de broma. No todos los días, porque hay días como hoy que no se puede. Pero normalmente, pues oye, lunes, martes, jueves, se puede hacer viernes que no venga la chica. Pues sí. Pero hay días que estamos más cortitos de tiempo y no nos da tiempo, no podemos. Buenos días, José, saludos de Aguamansa, feliz miércoles. Que tengas un buen día, gracias. Oye, saluditos. Si quieren gastar una broma de cumpleaños, ya saben, solo tienen que mandar el WhatsApp tempranito, por la mañana, todo escrito, con bien especificado todo, con el número de teléfono, el nombre, nombre con apellido para que sea más creíble, dirección o por dónde vive, y pues por dónde le podemos gastar la broma, ¿vale? ¿Por qué lado le podemos tirar para gastarle una broma y que suene creíble? Me lo mandas todo, lo escribes y lo dejas ahí tempranito, lo pones y lo dejas, no lo toques. Y yo cuando llegue, si da tiempo, se hace. Vamos con audio por aquí, venga.
2: Muy buenos días, sí señor, tiene usted razón, señor. Aquí lo único que fue que se perdió el respeto. Pero nada, hay muchas cosas que hacer. Mira, por ejemplo, el rabo gato, carreteras jodidas en los barrios, en los pueblos.
1: También.
2: Bueno, si vamos a hablar.
1: Habla de más cerca al móvil, Toño. No. Que no se te entiende. Él pone el móvil sobre la mesa y habla de lejos. Pero sí, sí, hay muchas cosas más importantes ahora mismo. Carreteras, valles, zonas donde no llega ni casi luz. Cosa más importante. Que no digo que eso no lo sea, cuidado, que sí lo es. Pero creo que hay cosas que ahora mismo pues son más prioritarias. Y después lo otro, oye, pues cuando tenga que ser, será y ya está. Y hay tiempo para todo. ¿Dónde lleva ahí 40 o 50 o 60 años? Vamos a apurar ahora, ya, tiene que ser ya. Donde tendríamos que invertir el dinero en otras cosas.

0: Vamos con audio, este audio es muy largo, voy a tener que cortarlo, Isabel.
1: Buenos días, José. Yo digo, quita el monumento. ¿Por qué no quitan la seguridad social, que también la hizo Franco? ¿Por qué no nos quitan el doble sueldo, que también lo puso Franco? Yo no soy ni de Franco, ni de coño, ni de nada. Perdona la palabra. Si vamos a quitar todo lo que hizo Franco, quitámoslo. Donde se pone el agua en la península, donde, ¿por qué no quitamos eso?
0: Ya. Bueno, pues sí, pues en cierta manera tiene razón. Vamos con más audio por aquí, venga, a ver.
2: Buenos días, Chinea, desde Fuerteventura.
0: Buenos días.
2: Hoy está el día un poco mejor.
0: Está mejor el tiempo. Oye, pues me alegro.
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0: El chiste más malo me acaba de mandar Ivánito. Dice, cariño, todo el mundo dice que no me separo de ti. ¿Tú también lo crees? Dice, no, mi brida. Buenos días, José. Feliz miércoles para ti, tu familia. Y para todos los rumberos, gracias por estar animándonos todos los días. Con cariño, Carmen de Santa María. Hasta mañana. Hay un montón de mensajes. Yo, esto lo de los pegas hoy, dio que hablar. Vamos con audio por aquí, venga.
4: Buenos días, Josito. Feliz miércoles. Bueno, saludos para todos los tuyos, para los míos. Voy a saludar para tu... para Mónica, para los chicos, para tu mamá, para tu papá. Y voy a saludar a Tomero Ralejo, Juanita Almanza y su hija Lali, las dos Magdalenas, de Arafo del Río y Isidro de Guisma. Bueno, muchos besitos, Tito, que tengas un bonito día hoy.
0: Besitos, vale. Maruca. Vea que seguimos con más musiquita por aquí.
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0: Vamos con audio, venga.
1: Hola, José. Mira, en vez de preocupar, si estamos preocupados por el monumento, entonces tendríamos que quitar la mitad de la barriada.
0: Claro. Se oye mal el audio, pero sí, es verdad. Pero bueno, vamos a dejar ese tema ya. Vamos con audio por aquí, a ver, venga más, a ver.
6: Buenos días, Tinea.
0: ¡Oh!
6: Aquí está Chispa, como siempre. Un saludito a todos, a Majareño, a Carnaca, estarán muy repartiendo, a mi colega Frank, que está aquí cambiando la pita con coche. Y como siempre, aquí te dejo un chiste malo.
0: Venga.
6: Dice, Pepe, ¿tu mujer hace bien el amor? Dice, bueno, unos dicen que sí, otros que no. Venga, ahí lo dejo, un saludo.
0: Adiós.
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0: Buenos días. Pero dejen el monumento y preocupense de la sanidad. Que acabo de salir de la residencia de la Candelaria después de 2 horas y me dicen que no me hace las pruebas porque no hay personal. Buen día. Ahí está la respuesta. Más clara no se puede dar. Dice, buenos días, José, soy Nieves. Dico, quería darte las gracias por lo que me preparaste para el festival. Ah, para el festival de las LA. Ya se los pagaré, aunque sean carne, y no sean mal pesados. Una parrillada de carne en mi finca. También quiero dedicarle algo a mi compadre Elodia y Daniel, y a mi hijado Rudimentario y a mi niña Ana. Gracias y buen día. Oye, un saludito grande, ¿vale? Espero que les haya servido. Vamos con audio por aquí, venga.
7: Hola, buenos días, José.
0: Buenos días.
7: Saluditos para todos los rumberos, especialmente para ti. Y nada, sí, está el día más fresquito hoy, la verdad. Bueno, y quiero mandar un saludito para también para mis nietos, que no me olvides, mis hijos. Quiero mandarle un saludito para mi pareja Miguel, que está pasando un poquito mal de salud. Y nada, que todo va a salir bien, que sea positivo y para adelante. Bueno, buen día para todos. Soy Rosa de Somosierra.
0: Saludos, Rosa. Buenos días, amigos y todos los rumberos. He sabido por muchos y por otros tantos no, que por desgracia una de las herramientas políticas más importantes es desviar la atención del pueblo. Eso es verdad, hacia las cosas que interesan a los políticos, para que otras pasen más desapercibidas ante el propio pueblo. Cierto es que hay que intentar atender 1000 temas a la vez, pero más cierto es que las prioridades y prioridades, ahí lo dejo. Hay prioridades y prioridades, ahí lo dejo. Que reflexione quien quiera. Buen día a todos. Oye, saluditos, claro que sí. Es que es verdad. Sacan cositas, te desvían la atención para eso, nos ponen a pelear a todos y después ellos hacen y deshacen lo que les da la gana. Dice Ginea, opino igual que tú. Llevo desde primeros de noviembre de 2025, el año pasado, hasta este noviembre de 2026, esperando un TAC. Fíjate, un TAC un año con citas en mi endocrino para valorarme. Eso sí es importante, no lo de otras cosas. Es que es verdad. Tenemos un montón de cosas ahí pendientes y mal para arreglar antes que eso. Saludos también al amigo Javi Valleguerra. Saludos, Javi. Quería felicitar a Eugenio Gómez por su 40 cumpleaños. Que no le apriete tanto el zapato al Ferrari, que pasa por Tazacorte como el pájaro loco, dicen por ahí. Venga, saluditos, saluditos. Sí, sí, déjense de carrera, déjense de carrera. Dice Franco, hizo muchas cosas buenas para la gente, pero viviendas, charcas, etcétera, y para muchos cosas malas, obviamente, pero es historia de España, para lo bueno y para lo malo. Por lo tanto,
8: el baile, yeah. 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
0: Buenos días, rumberos. Hay problemas más importantes en la actualidad, pero no escucho ninguno quejarse. Es que eso mismo lo dije antes. Que están liberando de la cárcel a personas que deberían estar ahí, que mataron a gente inocente. Y les recuerdo quiénes forman parte del. Es que es eso, exactamente. Por eso dije antes que no lo veía yendo delante del gobierno cada vez que hacen un pleno ahí a protestar. Buenos días, Chinea y rumberos, niño. La cerveza al golpito, dice. Vamos con audio, venga, a ver.
9: Buenos días, José Ángel, José Chinea.
10: Hola, equipo.
9: En general, todas y todos. La cancioncita para los que nombré, para mí y los míos. Y besitos con mucho cariño. Y a este miércoles, parece que hoy hace un poquito más de fresco, Chinea.
0: Pues no lo sé. Vamos a ver. Yo aquí, venga, dentro, chao. Estoy igual. Aquí dentro el calor para mí.

0: Dice por aquí, buenos días, Chinés. Aquí en el norte le decimos, me voy contigo. A los pegas, pegas. Hola, amigo, todos los días te escucho. Un fuerte abrazo. Es que ya pasé el medio siglo. Esto se lleva muy mal. Mándale un saludo a mi querida hermana Angie. Y un fuerte abrazo, amigo, de parte de Marco. ¡Hombre, Marco! Tú ves, hay que mentarlos para que aparezcan. Buenos días, don José. ¿Me puede poner una canción de La Morocha para mi madre Herminia de parte de mí? Pues ya sonó. Vamos con audio por aquí, venga, a ver.
1: Buenos días, rumberos y rumberitas.
0: Buenos días.
1: Soy Juan Antonio de Tejino del Norte. Te mando este mensaje para decirte que lo que es la zona de Icó, de los vinos, ajá, y no sé si hay la guancha y por ahí, a los amores secos se les llama chiratos.
0: Chirato, lo dijeron antes, ¿sí?
1: Es la, una llamada, es decir, una anécdota, porque evidentemente en toda la isla no se llama de la misma manera, no sé, la zona sur y eso, pero lo que es la zona esta de aquí de la Isla Baja, se conoce por chirato.
0: Chirato, mira. Sí, antes me lo pusieron, que se llamaban chirato o amores secos. Yo siempre los he conocido por amores secos, pero yo estoy hablando de los pegas, pegas. Que era la hojita esa que se pega y madre mía, para quitarla. Cuando, vale, venga, sí, vamos a dejar este tema ya. Dice, buenos días, rumberos, tienes toda la razón. Pegas, pega o pegajillo, pegajillo. Pues mira, pues pegajillo no lo había oído nunca. Yo sí, es verdad que en Arona, en La Sabinita, de toda la vida, pegas, pega. Audio por aquí.
2: Buenos días, Chinea, que tengas buen día, mi niño. Nada, una cancioncita para Radio Rumbero, para la audiencia, para ti, Chinea, y para todo el mundo que está conectado. Soy Mati y nada, hasta mañana, Chinea. Muchos besitos.
0: Hasta mañana, besitos. Dice, el amor seco en otras islas, me voy contigo, dicen por aquí. Vamos con audio por aquí, a ver.
3: Yeah, yo no soy de mandar audio, que tú lo sabes. Pero si quieren ver dónde está el progreso, dónde está todo lo que no se tiene que hacer, ¿sabes? Lo que no se debe hacer, vayan a Cuna del Alma, bajando el puertito. Hacía 3 años que no bajaba, me enfermé y, bueno, pues por hecho no salía mucho. Y el otro día bajé con mi mujer abajo y no conocía el puertito. Ya no digo por las chabolas, que la gente tiene que vivir en algún lado. Digo por cómo se cargaron toda esa montaña, cómo se cargaron todo el puertito, cómo se cargaron todo eso. Me sentí raro bajando el puertito, raro.
0: Pues sí. Pues yo hace tiempo que no voy, sinceramente. Buenos días, Chinea.
4: Loro estaba bailando en la barra de...
0: Se llama rabo de burro, no, rabo de burro no. Como se te pegan los calcetines, hay que tirarlo. No, rabo de burro otra cosa.
4: El pato estaba en la otra.
0: No, el rabo de burro sí, el rabo de burro también. Pero no, lo que yo digo son pegas que se quitan. Se quitan. Es unas hojitas que tú, lo que pasa es que costaba quitarlo. Los calcetines en la parte de abajo, los pantalones, si era chándal, si eran vaqueros, no.
4: El pollo se
0: mojó. Si era chándal, sí.
4: Eso de tanto beber, el pollo se mojó.
0: Y los calcetines, eso que te quedaba sin elástico.
4: Es lo que quiero.
0: Se te hacían abajo, se te pegaban abajo al tobillo.
4: La mujer del pato.
0: Se llenaban de pegas. Calcetín sin elástico ya. Vamos con audio por aquí, venga, va.
5: Buenos días, rumbero. ¿Cómo estamos? No sé, esos son rabos de burro.
0: No.
5: Rabos de burro.
0: No.
5: Un saludo.
0: Rabo burro, otra cosa.
5: Cuncha.
0: Adiós. José, yo en el trabajo peleando con ella en la ropa. Matilde, ¿ves? Pero eso es eso, los rabos esos de... No, eso no es. Eso no son los pegas-pegas.
6: Ok. Las parejas de estos...
0: O lo que yo conozco por pegas-pegas. Dice José, hierba ratonera desde Santa Úrsula. Yo creo que esa sí es la que se llama hierba ratonera, por la hojita. Por la hojita, creo que sí es la que dicen ratonera. Que tiene esa hojita chiquitita, que es como una florita y viene toda llena de esas hojitas chiquititas. Se quedan pegadas.
4: Del pollo, la mujer del burro,
7: la burra,
4: la mujer del pato,
0: la pata. Vamos con audio por ahí.
8: Chinea, mira, soy Madalena del Tío. Mira, estos sí son pegas-pegas. Esos sí son pegas-pegas. Cosa más mala cuando se le pegan a uno los calcetines y en los chandas. ¡Oh! horroroso. Sí. Los picos se meten para adentro por, por la tela y pica y que da pican, miedo. Te pica que da miedo. Estos sí son pegas, mi niño.
0: Dice José, no, lo de Girato es, esos son los amores secos, nené. Amores secos, que son los palitos esos negros que se quedan pegados también. Vamos con audio por aquí, venga.
7: Buenas, buenas, mis rumberos. ¿Cómo se amanece hoy? Mira, te voy a regalar una frasecita. Mi objetivo de vida es vivir. Pero vivir significa estar consciente, ser alegre, serena y divinamente consciente. Rumbero, a la vida. Dale, mambo.
0: Se le cortó el mambo. Dice, usted se refiere a los pegajillos. Sí, aquí se llama pega-pega. Solo se mete a... Solo se te mete hasta, vamos. Descuida. Sí, sí, esa hojita que se cae y pega. Dice, quiero mandar saludos para Fernando el de Masca. Buenos días, José. Mándale mensaje al morenito Bombón de la obra de Vilaflor, de la empresa Víctor Rodríguez. Que tenga cuidado porque los bombones se derriten con tanto calor. Quería mandarle saludos a Yaisa, mi hija, y mi hermana Saray. Un besito fuerte, que las quiero mucho, de parte de Eva. Muchas felicidades a todos los cumpleañeros y cumpleañeras en el día de hoy. Espero que lo pasen bien, que lo gocen, que lo bailen y que lo disfruten. Y que si van a brindar una, por lo menos una, sea por esta casa, por Rumberos FM. Eso sí, no me brinden con agua, brinden con lo que quieran. Con agua no, brinden siempre con la izquierda y apoyen, porque el que no apoya, pues eso. ¡Felicidades! 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Venga, paramos canción de cumpleaños, ponemos penúltima canción, que nos vamos. ¿Y nos vamos con quién? Pues con las Canarias, nos vamos con las Canarias y Lucho RK. No te vistas que no vas.

Dice José, pegajillos de toda la vida, en Kion, pegajillos. Aquí era pegas, pegas en Aruba. Buenos días, Rumbero. Quiero mandarle un mensaje a mis padres, ya que ellos siempre escuchan tu emisora. Decirle que los quiero mucho y nada, que mandarles un saludo. Soy Betty de Ofra. Referente a lo que estaba hablando de que se los pegaba a los calcetines, yo lo conozco por amores secos. Pero claro, el amor seco es...

0: Vamos con audio por aquí, a ver.
1: Buenos días, rumbero, soy Carolina, la de la montaña en Raleo, Chinea. Hoy es miércoles 16 de septiembre, pues la perdón me la notaba, está haciendo calorcito, pero está bueno. Quiero mandar un saludo a mi novio Lalo, que está pintando la casa.
0: Bien.
1: Y para ti, Chinea, cuídate mucho, que tenga mucha salud para ti y para tu familia. Te queremos. Hasta mañana, Chinea.
0: ¡Hasta mañana! Pero mándate un mensaje cortito, como tiene que ser.
2: O con mi amigo.
0: Buenos días, José, te mando un saludo. Mande a todos los rumberos, a mi hermana Paula, a mi hijo Sergio y su novia Nuria, su pareja, venga aquí arrancando a hierba para que, porque hace mucho calor. Me voy a echar una cerveza, que aquí se me queda todo. Venga, un saludo, José, adiós, adiós. Te manda la foto de los pegas pegas. José, los pegas pegas se llaman en mi pueblo pegajoso. Sale mucho en los tomates y plátanos. Bastante que arranqué, dicen por aquí. Desde La Palma, buenos días. Un abrazo fuerte a todos. Mandarles saludos a las chicas de nuevas del trabajo. Rosa, que sí. Que sí. A mí. Cambia las tejas. Cambia las tejas. Me vas a coger tú. Me trincaste ayer porque me cogiste ahí. Porque... porque el nombre era suave, pero hoy sí me vas a coger a mí. Mucha calle, niño. Saludos. Anda, golfo. Te voy a coger. Hartar. Dice Chile a los palos, los palitos negros los llamamos chirato y los verdes pegajillos. Así los conozco yo, pues mira. Pues eso. Vamos con audio por aquí, a ver, venga.
3: José, buenos días, cariño.
0: Buenos días.
3: Soy Olga, te voy a decir una cosa, ya ni pegas pegas hay.
0: No, no.
3: Amor, sé que vamos a ver alguno, pero pegas pegas ya no hay. Besito, mi niño.
0: Besito. Saludito a los muchachos de la cafetería, ni más ni menos. Buenos días, capitán. No, no, no, no, eso no es Moisés. Eso que tú me estás mandando no son lo que yo llamo pegas pegas. No es lo que yo llamo pegas pegas, eso no es. Yo buscaré la foto y la subiré al, al Facebook, al WhatsApp. Venga, que nos vamos. Vamos con audio por aquí.
4: A ver, José, yo quisiera hacerles una pregunta. Para llenarse de toda esa clase de parramería de hierba, ¿qué fueron a hacer ahí?
0: No, estaba hablando de cuando eras chico, que iba, no sé por qué salió la conversación. Claro, y cuando decíamos que éramos jóvenes. Cuando éramos yo chico con 10 años, salías a jugar a la, con la bicicleta o a la pelota, ibas caminando para ir a jugar al campo fútbol, que era una huerta con dos piedras. Claro, y pasabas por allí, por los caminitos que ibas de pasar tú con la bicicleta o caminando. Te llenabas de pegas, pegas y de amores secos. José, ratonera o siempre juntos, dicen por aquí. Ese mismo es. Esa misma es la que yo digo. Esa es. Ratonero siempre junto. Eso es el pegas pegas. Me acaban de mandar la foto. Esa misma es. ¿Quién fue el que me lo mandó? Fran Negrín. Fran, esa es. Eso es lo que yo conozco por pegas pegas de toda la vida.
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0: Dice, soy Nisa, quería dedicarle una canción romántica a mi marido Jonathan. La canción se llama Tú. En mi mente está. Canción de Noelia, un saludo y besos. Venga, saluditos, besitos, no me da tiempo, me voy ya. Chinea, todos los rumberos, saludos de Cipri, de Fuerteventura, para mis compañeros de Bofrós en las islas. Gracias, que tengan un gran miércoles y vamos a por él.

0: Dice por aquí, buenas, estos son los Pegas Pegas. Un saludo desde ICOT. Se pegan el chándal para la basura, los tienes que mandar. No, no, no, eso, lo que llaman ustedes Pegas Pegas, sí es otra cosa. Yo no lo conozco por Pegas Pegas.
1: Arriba la mano.
0: Dice.
1: Arriba la mano.
0: No sé si eran esas, un saludo. Claro, los enlaces no los abro, ¿vale? Mira, hay más de 40 mensajes, ¿vale? Pero no me da tiempo.
1: Una palmadita.
0: Dice, buenos días, hace tiempo que no mando nada por problemillas de salud, pero quiero mandarle un besote y un abrazo a mi muñeca Tinay, que en este mal momento que estoy pasando, ella es mi fuerza, mi única persona que me saca una sonrisa. Te amo, mi muñeca, de tu abuela, te amo. Oye, pues ánimo, vale, hay que animarse, vamos. Vea, que nos vamos ya.

0: ¡Nos vamos! Se quedan ahora en compañía de Tino Aponte y su programa La Arrancada. Nosotros volveremos mañana, ¿vale? Mañana jueves a partir de las 8:30 con más almanaque. Me quedan un montón de mensajes aquí, pero no me da tiempo. Me tengo que ir, ¿vale? Así que ya lo saben, sean felices, pásenselo bien y ríanse, ríanse mucho, que es gratis, que no cuesta ni un duro y además alivia el dolor de cabeza. Adiós, adiós, Julia. Saludos cordiales. Hasta mañana. Chao.
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0: Buenos días.
1: Buenos días. Vete a decirme que no has dormido nada. Me tienes preocupada. Vamos a tener que ir al médico.
0: Que no he dormido, dice. 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

0: la arrancada. Sí, señor, conmigo continúa Ponte. Muy buenos días, bienvenidos a todos ustedes. Gracias por estar ahí, gracias por acompañarnos. Comenzamos en este miércoles 16 de septiembre. Gracias a todos ustedes por estar ahí, gracias por acompañarnos otro día más, otra mañana más. Hoy tenemos que marcharnos un poquito antes, ¿vale? Como siempre, saludándolos a todos ustedes, ya me conocen, mi nombre es Tino Ponte, voy a ser el encargado de acompañarles hoy hasta la 1:30, ¿vale? A la 1:30 nos tenemos que marchar en el día de hoy, pero normalmente hasta las 2 de la tarde, ¿vale? Como siempre, saludándolos a todos ustedes que nos sintonizan siempre a través de los diferentes diales de Rumberos FM repartidos por toda Canarias, en el sur de Tenerife, en el sur de Gran Canaria, en el norte de Tenerife, en la isla de La Gomera, la zona de La Laguna, la zona de Santa Cruz, la zona suroeste de Tenerife, la zona de Playa de San Juan, Alcalá, Arizona, Mascachí, Arguayo, Santiago del Teide, esa zona de Güímar, Arafo, Candelaria, Cuevecita, Barranco Hondo, Araya, esa zona de Jandía, Fuerteventura, la zona de Puerto del Rosario, de Antiguo de Tineje, de Morrojable, de Gran Tarajal. Saludos para la isla de Lanzarote, saludos para toda esa gente de Playa Blanca, saludos para la isla del Hierro, a toda esa gente de Frontera, del Mocanal, de Sabinosa, de La Restinga, del Pinar, de Valverde. Y por supuestísimo que no me falte nuestra gente de la isla bonita de La Palma. Un besote enorme para toda esa gente de los Llanos de Aridane, del Paso, de Tazacorte, de Fuencaliente, de Tijarafe, de Garafía, de Punta Gorda, de Santa Cruz de La Palma, de Breña Alta, de Breña Baja, de Puerto Naos, de Barlovento, de Mazo, de San Andrés y Sauces. Mil gracias, ¿eh? Y por supuesto, saludar a todos los pueblos, municipios y barrios de Canarias. ¡Gracias! 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Como siempre me acompaña el Pichón, buenos días Pichón. También está por aquí Mistela, buenos días Mistela. Y Pavarotti, good morning Pavarotti. Recuerda nuestro número del WhatsApp para que nos envíes tu mensajito escrito o tu nota de audio. Facilísimo, ¿vale? Toma nota, facilísimo. 628-232-997. Repetimos, 628-232-997 para que nos envíes tu mensajito escrito o tu nota de audio. Por favor, vuelvo, repito y reitero, los audios cortitos, ¿vale? Entre 20 y 25 segundos como máximo. Y por favor, no me llames al número del WhatsApp.
1: No me estoy llamando al número del WhatsApp.
0: Arrancamos en este miércoles 16 de septiembre. ¡Arrancamos! ¡Buenos días! ¡Uh!

Mira, por ahí tengo a Juanma. Juanma, buenos días. Buenos días, amigos. El paseador anda hoy por Playa Paraíso de Solajero limpiando placas solares, dice. Saludos para todos de parte del amigo Juanma. Juanma, déjame eso bien limpito, ¿eh? La guarachera.

Es nuestra amiga Flor, ¿eh? Un besito grande para Flor. Cuídame a Flor, ¿eh? Víctor, cuídame la niña, Víctor. Flor es la única persona que yo le he visto el logo de Rumberos FM tatuado, ¿eh? Tatuado.

la fortuna que yo tengo no se iguala con nada, ¿eh? La fortuna que yo tengo es tener un gran amigo. Y más que un amigo, es un hermano. Y día a día me lo demuestra cada día más, ¿eh? ¡Ay, Ivanito! 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
2: Dice Juanma, dice, Oscarito ha dado trabajo anoche, por eso está cansado hoy. Dice, ay, Dios mío. Él tiene que estar cansado de estregar Nivea de anoche.
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2: Oscarito dice, buenos días, Tinito, ¿cómo estás? Mándale saludos a los gandules que se pongan a trabajar, que España necesita gente como yo, dice. Y a ti, un saludo grande. Un abrazo grande, Oscarito. Te quiere mucho también, ¿eh?

0: Por aquí dice, buenos días, rumberos. Por favor, una canción para todos los médicos y enfermeros y enfermeras de todos los hospitales. Saludos desde los Llanos de Aridane. Un besote grande para toda esa gente que trabaja en las emergencias y a toda esa gente que trabaja en los hospitales, en las clínicas, en los ambulatorios.
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0: Desde aquí un fortísimo abrazo, ¿eh?

0: mira quién está por ahí, niño.
1: Estoy aquí.
0: Mira, está Ivanito por ahí, Ivanito.
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1: Ivánito, buenos días. Oye, oye, buenos días a los chicos también. A Juanpe, a Brunito, a Yaisa, a Goyito y a Ivánito. Todos genitos, niño, ¿eh? Menos Yaisa.
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1: Buenos días, Tino. Aquí presente al pie del cañón a por el miércoles con alegría. Saludos a toda la familia rumbera. Un abrazo para todos ustedes. Feliz día para todos desde Los Realejos de parte

0: por ahí tengo al amigo Antonio Manuel López Batista. Buenos días, amigo Tino. ¿Cómo estoy enganchado a rumberos? Dedícale una canción al expiloto Iván Martín del Tijarafero. La canción que te vaya bonito. Saludos, amigos. Un expiloto como persona genial, como su familia con el CIA Ibiza, el CADE y por último con el Forescore. Saludos, amigos. Oye, saludos para el amigo Iván Martín, el Tijarafero. Y por supuesto también para el amigo Antonio Manuel López Batista desde la isla de La Palma.
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0: También tengo a Raiquito por ahí. Buenos días, Raiquito. Buenos días, amigo. ¿Cómo estamos? Oscarito no trabajó nunca. Lo vas a mandar ahora, Oscarito. Ponte a hacer algo. Saludos a

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0: Chino,
1: buenos
0: que tengas
1: días.
0: Un buen día, mi niño. Muchas felicidades por tu gran programa. Y nada, para Radio Rumbero, la cancioncita para Radio Rumbero, para la audiencia, para ti, Tino, y para todo el mundo que esté conectado. Soy Mati de la Esperanza. Que tengas un buen día, Tino.
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0: Buenos días, Tino.
1: Buenos días. Primero,
0: mira a ver qué pasa aquí con la emisora que va y viene, va y viene. ¿Esto qué es?
1: El vaivén, niño.
0: En Aricue.
1: En Arico, ¿eh?
2: No dice amén.
0: Eso seguro que tiene que haber algún nudo, ¿eh?
1: ¿Quién? A mí me da que eso es el molino que no está rodando, ¿no?

Buenos días, Tino. Felicidades a Elías de Philly. Que se pague una carretilla de papas, piñas y costillas. Y feliz cumple de parte de Luis, el tiznao. Oye, Elías de Philly, hoy está de cumple. Mucha felicidad.

0: Hola Tinito, muy buenos días Pichón, para ustedes, vuestras familias y todo aquel que esté conectado, un saludo muy grande para todos los que estén cumpliendo años, los que están delicaditos de salud y los que están trabajando por ahí en las carreteras, donde quiera que se encuentren, que tengan mucho cuidadito de parte de Conchi, de la Castilleja, un abrazo para todos,
1: Un
0: besitos,
1: besito,
0: hasta
1: mi
0: mañana Tino, si
1: niña.
0: Dios quiere.
1: Gracias, un besote grande, ¿vale? Gracias por estar ahí con nosotros otra mañana más, aquí como siempre en la sintonía de Rumberos FM, ¿vale?
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1: Mira, por ahí tengo a Eduardo Montesino desde la isla de La Palma. Buenos días, amigo Tino, y a todos los rumberos. Dile al compadre que me traiga una botella de Gomerón. Que este fin de semana lo tengo con nosotros en La Palma, ¿eh? Oye, Kevin, dice que le lleve una botella de Gomerón. Con una botella no se hace nada, niño, ¿eh? Gomerón es la Coca-Cola.

0: Muy buenos días, Tino. ¿Cómo estamos, mi niño? Mira, un saludo para ti, para Pichón, para mi marido Isidro, para mis hijos, mis nietitos, mi madre Catebargacho y mis 8 hermanos, a Tommy por los Realejos, a Marolo los Tigaleros y su señora Isidro de Guima, Baruca de Guima, para Vito Calla Magdalena y su marido, y a Fefa y a Ramón de Chalcolpino y a Angie del Río. Y un fuerte abrazo para los hermanos de La Palma que estuvimos allá. Estamos recién llegaditos de La Palma, así que un abrazo
1: bueno,
0: para
1: niño,
0: ellos.
1: Qué bueno, ¿eh?
0: Nos trataron de maravilla. Pues venga, La Tino, Palma a por el miércoles, si Dios quiere, mi niño, saludito y ahí.
1: La Palma es una maravilla también, ¿eh? Un besito grande, ¿vale?

0: ¡Buenos días, Tina! ¡Feliz miércoles! ¡Saludos para todos de parte de Pili! ¡Besitos, Pili!
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0: ¡Buenos días, Tina! ¡Y Pichón! ¡Saludos desde Aguamansa! ¡Feliz día! ¡Besitos! Por aquí dice, buenos días, rumberos. Un saludo para mi novio Aitami de Pinturas El Brochazo. Decirle que no olvide que lo quiero muchísimo. Que no se distraiga y que haga los recortes bien, ¿eh? Los recortitos bien que luego voy a pasar a revisar yo, ¿eh?

0: estaba Eddie Herrera junto con Miriam Cruz. Se me hace agua en la boca. Nosotros que vamos a hacer un pequeño alto en el camino y enseguida volvemos, ¿vale? No se me vayan, volvemos enseguidita mismo.
1: Son las 12 y 4 minutos.
2: Nos vamos a la publicidad. 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

0: Yo si no pongo por la mañana la arrancada de Tino, es que parece que me pasa, que me falta algo, Dios mío, de mi alma querida. Sí, hombre, ¿eh?
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0: ponme algo movidito que andamos dándole a la flota en el techo a dos aguas y el socio Johnny me dice que lo ha engañado. Gracias, Puntal. Oye, me vi ayer al hijo de Juliana, niño, ¿eh? Ayer me lo gocé, ¿eh? ¡Juanito! Saludos para Juanito que lo vi ayer, ¿eh?
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2: Hola, Tinito. Buenos días. Pues nada, un saludito para mi prima Magdalena, Mónica, Candelaria y toda mi familia de aquí, de Los Rialejos. Aquí por Palo Blanco, calor también. Pues nada, para mis hijos, para Pepe, que se me olvidaba, si no dice que... Tanto saludar, no me ya, saludas a mí.
0: Hombre, y al
2: un
0: marido.
2: Un abrazo, Tinito, de parte de Pepe y mío.
0: Oye, un marido no es nada, ni. ¿Eh? Un marido no es nada. ¿Qué es un marido? Un marido no es nada.

0: Buenos días, Tino.
1: Buenos días.
0: Soy Maris de La Matanza para saludar a toda mi familia, para saludar a toda la familia Radio Rumbera y para saludarlos a todos ustedes. Y muy en especial a doña Antonio La Draga. Le ponen una cancioncita guapa para todos, ¿vale? Venga, sobre todo para ella. Venga, besitos, Tino. Hasta mañana, mi niño. Chiquita Calufa.

0: saludo por aquí, Latino, buenas tardes. Un saludo para ti, para todos los oyentes, para todo el equipo rumbero. Un beso para mi esposa Mili, para mis hijos Amanaya, Aitor, Noelia, Gina. También para mis nietos Darío, Alex y Nick. Y saludos para toda la familia del Realejo y de La Matanza. ¿Y qué pasó ahora? Feliz tarde, José de La Matanza. ¿Y qué pasó ahora, José?
1: Pero

0: Chiquibamba.
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2: Hola, Tino.
3: Hola, buenos mi niña. Días. ¿Cómo estamos?
2: Feliz día.
3: Igualmente, mi niña.
2: Mira, soy Lali de Tacoronte.
3: Hola, Lali. ¿Cómo está mi niña?
2: ¿Me pones una canción bonita?
3: Claro que sí.
2: A todos los rumberos y rumberas.
3: Venga. El siguiente
2: y
3: tema, entonces.
2: Le dedico a mi hija Casirasi, a ¿sí? mi netita Valentina y a mi netito Vito.
3: Venga, vale.
2: Besitos para todos.
3: Un besito,
2: los
3: mi niña.
2: Y rumberas.
3: Gracias
2: besito.
3: Por estar ahí con nosotros, ¿eh? ¡Que no vas!

0: A todos ustedes, a todos los oyentes de aquí, de fuera, de parte de Fátima, de Tacoronte, los Naranjeros.
1: Por un problema.
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1: Buenos días, mi chico.
2: Hola, Maruquita. ¿Cómo está mi
1: saludito
2: niña?
1: Para los tuyos, para los míos. Un beso te grande.
2: Está medio gripada, ¿eh? Se la nota que está
1: otro
2: medio gripada.
1: Para ti, grandote también, otro. Y para tu mamá y tu chica. Voy a saludar a Rosa Mari, Concha del Portillo, Antonia La Gomera.
2: Está media gripada, ¿eh?
1: Bueno, ponme una cancioncita ahí, ¿vale?
2: Una guapa, ¿no?
1: Una rancherita.
2: ¿La ranchera?
1: Bueno,
2: venga,
1: besito,
2: ponle algo mexicano,
1: ¿eh? Día, cariño.

amigos que están ahí para lo malo y para lo bueno, cuídalo, sí señor, ¿eh? Tengo la gran suerte de tenerlo para lo bueno y para lo malo, ¿eh? El amigo Ivanito. Pocos quedan de esos, ¿eh? Se los digo, ¿eh? Avi de Valleguerra, saludos.

0: vamos.
1: Mira, por ahí tengo al amigo Joaquín Gaza. Un abrazo grande, amigo. Amigo, cada día lo hace más bonito el programa, ¿eh? Gracias, gracias, agradecido, Joaquín.
0: Yo no debo nada.
1: Un abrazo grande, ¿eh? Tinerfe está hecho un golfo. Como el padre, ¿eh? Un abrazo, Joaquín.

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1: Recuerden que hoy nos marchamos un fiquito antes, ¿vale? Nos vamos a la 1:30 hoy, ¿eh?

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1: Tengo audio por ahí, pichón. Dale caña, venga.
2: Hola, Tino. Buenos días.
1: Buenos días, mi niña.
2: Me gustaría que me pusiera una canción de...
1: ¿De quién?
2: La del señor locutor.
1: La del señor locutor.
2: Para el cielo, para mi papá que está cumpliendo...
1: Esa no la tengo, la del señor locutor no la tengo, niño.
2: 79 años y era su canción preferida. Con mucho amor y con mucho cariño, que lo extraño mucho, siempre lo llevo en mi corazón.
1: Bueno, pues le mandamos un besote grande para el cielo, ¿vale? La del señor locutor no la tengo. Pero tengo la del calorazo y hoy pega bien, ¿eh?
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1: Sí, hoy pega bien, la del calorazo pega bien, ¿eh? Busquen agüita.

0: lo que...
1: ¡Date callado! ¡Manolo! ¡Manolo del de seguro está gracioso hoy, niño! ¡Mira, mira lo que me mandó! ¡Mira, mira!
2: Ivanito, dorándote tanto la píldora, ten cuidado porque este huevo quiere sal.
1: ¿Será

0: amor el butanero que se eche cremita, pero no de la Nivea, sino la del sol, dice.
1: Chinito otra vez.
0: ¿Estás quemado, niño? De aloe vera de esa. Buenos días, Tino, soy Sioni de La Esperanza, con Calufo, Saludos para los del restaurante La O, también para ti que eres un crack. A ver si me puedes poner en la incondicional de Tony Tuntún. Gracias, la pusimos ayer por ahí, Hoy no la tengo, creo que no la tengo.

0: Buenos días, Tinito. Buenos días.
1: ¿Cómo estás? Oye, Juliana, ¿cómo estás, mi niña?
0: ¿Y tu familia?
1: Todo bien, gracias
0: a
1: Dios.
0: Bueno, por aquí bien. Bueno, quiero saludar a toda mi familia general, a los de aquí, para los de allá, todas mis rumberos, que se sienten todos saludados. Para mi niño José Manuel de Santa María del Mar, para mí Juanito, te mando un abrazo muy fuerte.
1: Ayer lo vi.
0: Y acuérdate que tienes a tu madre. No te olvides de mami.
1: Está sacando barriga.
0: Bueno, Tinito, besito, cuídate.
1: Son bromas, ¿eh? Juanito está y un pincel, niño. Besito para Juliana.
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6: Buenos días, Tino. Mira, ¡Tino! Yo no sé en otra parte de Tenerife, pero lo que es en la Sabinita de Arico empieza a arrancar y se va el calor. No sé por lo que será. ¿Será que dejaste algo aquí cuando estuviste en casa del Golfo?
1: Del Golfo. Ah, ves tú que ya lo consideras Golfo. Ves tú, niño. Tú lo ves, niño.
7: Y la mía.
1: Cuando estuve en casa del Golfo, ves tú como tú lo consideras el Golfo. Ves que no son cosas mías.
7: Recuerdo.
1: Que Paco es un Golfo, niño. El de la Sabinita de Arico, claro.

¡Buenos días, Tino! ¡Feliz día! Vamos de camino a pasar una semana de hotel a celebrar los 3 años de boda. ¡Te amo, Miguelito! ¡Yo, agüita, niño! Se habrán llevado los botes de Nivea, ¿no? Para celebrar el aniversario. Tiene que llevar 3 botes, uno por cada...

0: ir a los Higos Picos, niño. Ayer me invitaron a Higos Picos, ya pelados y todo, niño, ¿eh? No, pero qué va, tengo que cuidar la línea, niño. La curva, mejor de la línea la curva.
1: Hola, Mequinito, buenos días, ¿cómo estás tú?
0: Yo vente. Hola, Rosa Mari.
1: Mira, saluditos para todos los rumberos y rumberas que escucharon mi historia general, para todo el mundo. Ahora para mi Maruquita Jardinero, Pedrito del Puntallana, mi José Manuel, mi hermana por San Isidro, toda mi gente en La Dama, para ti todos los tuyos, un abrazo grandote, besitos arriba al cielo. Mira, ¿sabes qué tengo menú hoy, niño? Ah, hoy tengo papitas fritas con bacalao, niño.
0: ¡Oh, bacalao,
1: niño! Te gustan aquí, las burras,
0: está... El bacalao está caro, ¿eh? Eso es comida de ricos ya, niño, ¿eh? Y de postre Higos Picos. Los Higos Picos están caros también, niño, ¿eh? ¿Tú sabes barrer los pichones?

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1: Mira, mira, mira, mira.
0: Hola, muy buenos días.
1: Buenos
0: aquí
1: días.
0: Escuchando como siempre. Con este gran ritmo. Venga, un beso a María la Verdellada.
1: María, besito María. Mira, se la sabe, ¿eh? Es pegajosa, niño, ¿eh?

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2: Oye, tengo audio por ahí. Venga, vamos.
3: Buenos días, Tino.
2: Hola, Coba. Pichón,
3: equipo y todas y todos. La cancioncita para los que nombré y especialmente para el hijo de Carmen la venezolana que está cumpliendo hoy años. Besitos con mucho cariño en general y para Tinerfe. Chao.
2: Chao, mi niña. Oye, gracias, ¿eh? Gracias por estar ahí con nosotros. Venga, nos quedamos con más música. Venga, vamos para allá. Un besito grande para Coba, ¿eh? Ponme el audio esa, a ver.
4: Hola, Tino, soy Kimber. Yo le canto una canción a mi abuelo. Fer, mi tío Ken. Y si puedes poner, soy un perro bueno.
2: Pero la que del perro no la tengo. Ya te lo he dicho, que la del perro no la tengo.
5: Nunca.
2: Oye, Kimberly, ¿qué hace que no está en el cole hoy?
5: Pero estas cosas pasan. Sé que te hago más daño, sí.
2: Kimberly, un besito grande, guapísima.

0: me esté llamando Don Tino, quítamelo del don y súbeme el sueldo, ¿eh? Buenos días.
1: Lo del don lo voy a quitar.
0: Puedes ponerme la canción de la para la zurrona de Mimi, dice. De las que ella siempre pide. De parte de su mami, desde Weimar, me pone por ahí, ¿eh?
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0: digan eso a Mimi, por favor.
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0: Buenos días, Tino, soy Eric. A ver si me puede felicitar a Elías de Philly, que siempre te escribe mensajitos saludando a la peña y nos hacen las mañanas en la oficina más amena. Hoy es su cumple, ponle algo ahí como muchas felicidades, Elías, el rey del sable, dice. Vamos a echarnos una papa con costillas y piñas y mojo cilantro de parte de tu familia de Philly. ¡Muchas gracias! Oye, Elías, muchas felicidades, amigo. Espero que lo pases hoy genial en el día de tu cumple.
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0: ¡Felicidades!
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3: Muy buenos días, Tino, Pichón y todos los animalitos. Un saludito para todos los rumberos, las rumberas, y como no, en especial para Ricardito, el halcón de Arafo. Y nada, hermanocito, venga, un saludito para todos.
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4: la
1: decía
4: arrancada,
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4: continúa, Ponte.
1: Y por otro lado,
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0: ¿Qué pasa, Chomarco?
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0: Dice Don Tino, no, Don Chotino, dice.
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0: ¡Chomarco! ¡Un abrazo, mi niño!
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0: Como dice la del sticker.
2: 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Tengo ganas de verte, tío.
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0: Mira, por ahí tengo a Borja, el Cuco, niño Tino. Mándale saludos a Moja. El de ayer que no escuchó lo del flashing, dice. De parte de Cairo, y dile a Moja que se pague algo, dice. Moja, niño, tienes perras ahí guardadas.

chicos flashing del muelle de Santa Cruz de la Palma, ¿eh? Oh, hoy el día está para flash, niño.

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4: Oye, aquí me mandaron un vídeo y un audio. Vamos en el audio.
5: Buenos
4: primero.
5: Días, Tino. Saludito para ti, para
4: el
5: todos los
4: bomberos. El platanero,
5: Calufa, y otra vez, niño.
4: Uf.
5: Te va a mandar un saludito. Te manda ahí la gente de la Cuadra del Polvo.
4: Ahí están cantando. A ver, pónmelos ahí, pichón. Pónmelos.
6: La Tino Ponte. 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Te saluda desde la oficina de la Cueva del Polvo. Saludos, Tino. Estamos en la Cuadra del Polvo.
4: Son demasiado, niño. Oye, un saludo grande con micrófono y todo, niño, ¿eh? Madre mía. Aunque el platanero se tiene que echar un caramelito de limón, le noto la voz un poquito roñosa, ¿no? ¡Ay, mi madre! Con micrófono en mano y todo, niño, ¿eh? ¡No te lo pierdas!
7: ¡Vamos, Ricky!
4: No, le falta la bola a espejos nada más, niño.

buenas tardes. Dale saludos a mi madre Juliana. Otro día que nos veamos, echamos unas cañitas. ¡Vamos, Mundi! Sí, estaba enredado ayer, niño. Ayer estaba enredado. Oye, que me alegró mucho verte, Juanito. Un abrazo grande, mi niña.

0: Es la una y pico ya, niño.
1: Es la una y un minuto.
0: Y un minuto, vale, vale, vale.
2: 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Si lo pruebas, tú sabrás el gusto.
0: ¡Mundi! ¡Ponte a trabajar, Mundi!
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0: Buenos días, Tino y Pichón, a toda la familia rumbera. Un saludo para el amigo Simón, que hoy se fue de vacaciones para el sur y me dejó pintando solo con este calufo. De parte de Guardi, que se pasó. Que se me pasó ponerlo, dice. ¡Guardi! Ya te estaba olvidando el nombre tuyo, niño.

0: ¿Qué le mandaron ahí a Borja, niño?
1: Sé que siempre.
0: Dice, me lo mandó Tejera, el chico del Corsair Ariquero, dice. Especialista en Nivea.
1: El amor.
0: Tejera han regalado Tim, dice. Oye, Tejera, dice que eres especialista en Nivea, niño. ¿En qué? ¿En que te la estreguen o estregarla, niño?
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0: A mí me da que eres especialista en

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2: Buenos días, Tino.
3: Buenos días.
2: Muchacho, hace un frío por aquí por la laguna para comer costillas, piña.
3: Sí, para
2: y papas
3: sí.
2: Ya puesta. Nada, felicitarte siempre por tu programa. Saludos a Rumbero, a todos los oyentes. Besitos aquí, allí y por supuesto allá, arriba en el cielo. ¡Feliz día!
3: ¡Besitos!

0: dice por aquí, Tiro. Y a todos los oyentes de esta emisora que nos alegra las mañanas. Pasa un maravilloso día. Abrazos y besitos para todos. Desde Pedro Álvarez, saludos.
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2: Buenos días, rumbero. Desde Los Realejos.
0: Un besito. Oye, desde para Los Realejos.
2: Y que no pare la buena vibra.
0: Un besito, saludos, mi niña.
2: Chao.
0: Gracias.
3: Buenos días, Tino.
0: Buenos
3: aquí
0: días.
3: Tranquilito, Arandén. Aquí estoy poniendo un pisito aquí. En la finca Pacho, en el Arandén. Como si quieta, mi niño. Mi niña.
0: Está fañoso, mi niño, dice.
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5: Buenos días. Era para dedicarle una cancioncita ahí a Jonay, que cumple años hoy paró la pala, el puncho te lo dejó descansar, que se está haciendo mayor y nada, amigo Cayo, que va a celebrar el cumpleaños y Wifi también, y que cumpla muchos años más junto a los amigos. Gracias.
0: Y que se invita a algo, niña. Todavía tiene dinero de la comunión. Invítate a algo si está de cumple, niño.
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0: Buenos días a ti, Tino. No te mando un saludito, soy. Te mando un saludito, soy Juan de Arafo. Aquí se acaba todo. Yo hacer. Ya va a ser la una. Trabaja hasta una, corrido se voy a almorzar. Venga.
1: Muchachos, chito geográfico, niño.
0: Ay, Dios mío. Miren, antes de mandar los WhatsApp, niños. Que si no me vuelvo loco aquí intentando leer. Intentando descifrar, niño. No te bebiendo cerveza antes de escribir el WhatsApp, niño, porque si no me lío. Primero manda el WhatsApp y después te manda la garima, porque si no, que va.

0: día, Tirito. Estás invitado.
1: Mira ensaladilla, niño.
0: Ensaladilla.
1: Mira ensaladilla. Rusa no, que esa de aquí, niño, ¿eh? Esa de aquí.
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1: ¿Cómo que ensaladilla rusa? Eso de aquí, niño. Y más los ojos de las hojas de limonero que le pusiste, ay, niño, ¿eh?
2: 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Te lo dije, corazón, y tú volviste a creer.
1: Buenos días, Tino, pichón guapo. Feliz miércoles para ti, para tu niño Tinerfe, para toda la familia, para todos los rumberos aquí, como siempre, escuchando tu gran programa y preparando arroz a la cubana con cariño. De parte de Carmen, de Santa María del Mar. Un besito grande, Carmen.

0: Hola Tino, buenas tardes.
1: Buenas tardes.
0: Soy Santa Catalina. Qué lindo programa, que siga así, que no me pare la música, Tino. Saludos para todas las emisoras de Rumberos FM, son un cracks.
2: Por favor, no insistas más, ella ya no volverá, ya verá.
1: Buenos días, Tino. Un saludo para el amor de mi vida, Naima. Que siga sonriendo como lo hace y que nunca cambie, ¿eh?

0: soy mala de la boca.
1: Ah, que está malita.
0: Que soy mala de la boca, al menos ponme la amorosa.
1: La amorosa, la amorosa. Ella quiere la amorosa. Vamos a ver si la traje por ahí, ¿vale? Oye, y recupérate pronto, mi amiga Kimber.

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4: Oye, que... Sí, sí, dice... A ver, déjame abrir el WhatsApp ese. Dice, buenos días, Tino. Un saludo para todos los rumberos, en especial para Manolo Afonso y su familia. Pon una rancherita, me ponen por ahí, ¿eh? Le buscamos rápidamente una ranchera. Vamos a ver si tengo yo algo por aquí. Rápidamente. ¿Tenemos algo por ahí, pichón? ¿Una rancherita por ahí? Venga, pues lánzasela ahí. Venga, vamos para allá.

0: Genio, no le busque el fallo, ¿eh? Porque voy a superar
1: Macarrones
0: esos macarrones con
1: hoy,
0: atún y
1: niño.
0: revoltillo, carajo. Pero las papas fritas me las comí antes,
1: ¿Ya te la comiste
0: tenía
1: ya?
0: la metal fuerte y me las comí antes. Y el huevo frito.
1: ¿Para que no te las
0: Pues
1: quite o
0: vale,
1: qué?
0: venga, salud.
2: Ah, claro, que tengo que ponerle el play, si no, no funciona esto, niño. Venga, dale caña ahí. ¿No funciona o qué? ¿Qué pasó ahí, niño? ¿Qué pasó ahí? Ah, vale. Vale, es que me lías, niño, es que me lías. Es que me lías, niño. Tanto botón, tanto botón. El que tiene que poner la música aquí eres tú, niño. ¿Qué pasó, viene? Yo lo que tengo es que hablar. No me estés liando, niño, no me estés liando. Me comió las papas fritas para que yo no se las quitara, niño. Y él me fastidia a mí que yo estoy comiendo y me vengan con el tenedor y me quiten la comida de mi plato. Mi madre me lo suele hacer, ¿eh? Me cojo unas enroñaderas, niño. Me amulo que da miedo.

déjame los niños, déjame los niños. Dice, entre Moja y Maxi, no hacemos uno, dice. Están con los partes vírgenes, dice. No hacemos uno, dice.

0: ¡Afínense! ¡Marisa! ¡Afínate, Marisa!
1: De parte de tu familia, de ti, muchas gracias.
0: Ah, que me grabó, vale, vale.
2: ¿No tienes tiempo o no es que?
0: Marisa me está grabando, ¿eh? Mira que la voz mía tiene copyright, ¿eh?
2: Es un juego. Tú ten en cuenta lo que te digo.
3: Buenos días, Tino.
0: Buenos días.
3: Menos mal que se nos fue la calima.
0: Sí,
3: un
0: sí.
3: Saludito para todos.

0: no, esto no lo pongo.
1: Un minuto 18 segundos de audio, niño.
0: No, eso no lo puedo poner, ¿eh? A los 25 segundos lo corto, ¿eh?
2: Fran, buenos días.
0: Ay, menos, ahora menos. Fran dice, buenos días. Lávense la cara, va a la

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1: Rumbero, por aquí por el norte está más fresco y estoy aquí regando todo, porque está todo seco. Abrí los goteros, pero aparte estoy regando de una manera, Carlos de la Paloma, y quiero dedicar una canción para ustedes mismos, que cada vez que ponen, que cada vez que pongo rumbero, me encanta. ¡Carlos de la Paloma!
2: ¡Venga, Carlos! ¡Un abrazo, mi niño! Te voy a regalar la morosa. Como dice mi amiga Kimberly, ¿eh?
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2: ¡Venga, que nos vamos! ¡Venga!
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2: Tiro, pichón, rumberos, qué grandes son, ¿eh? Saludar a los guerreros de mi vida, Juanilla de Punta Brava y Pedro Torres, que los quiero.

0: Buenos días, rumbero, Pepillo desde Antigua. Saludos a todos, Tino. Fresquito con limón, a ser felices, rumbero. Ah, té fresquito con limón, dice.
1: Y una piedrita de hielo, claro.
0: Felices, rumbero. Oye, saludos para Pepillo, por Antigua.

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1: Hola, Kino, muy buenas tardes ya.
2: Buenas tardes.
1: Bonito programa, buena música. ¿Qué más podemos esperar nosotros? Sino con la alegría que tú nos das, es que el corazón está siempre contento. Felicidades, sí, Mirella, sí. Mi Tino.
2: Gracias, Mirella.
1: Y dan un besito a Tinefi y otro para tu señora, otro para, y a tus papás. Que te digo, feliz ya tarde y que tengas buena tarde.

0: ahorita nos vamos, ¿eh?
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2: Buenos días, rumberos. Soy Carolina, la de la montaña Los Roleos. Tino Ponte. Hoy es miércoles 16 de septiembre. Por la perdón, me la rotaba, está haciendo fresquito, todo está bueno. Quiero mandar un saludo a mi madre Monse, a mi novio Lalo, a mi hermano Carlito, a mi cuñada Blanca y para mi padre Jesús. Y yo voy a comer papas, piñas y costillas. ¡Tino Ponte!
0: ¡Vérala!
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0: Dice Flassi, más si no nos quiere hacer lasaña, dile algo.
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0: Y Moja está llorando, dice Flassi.
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0: Masi, ¿qué pasa, Masi? ¿Tú no sabes hacer lasaña, niño? Déjale un fico lasaña a los muchachos, niño. No me seas golfo.
3: Yo estoy diciendo trae lo que a mí me gusta.
4: ¿Qué van a traer? ¿Lasaña o cucú?
5: Lasaña, yo traigo cucú.
3: Ah, encima. ¿Qué trae? Una bandeja así de pasta. Dos postres. Encima le tengo que traer la lasaña.
4: ¿Y tú traes cucú?
5: Te está echando en cara.
3: No.
4: ¿Y nosotros típicos de Canarias que traemos? Papa arruga.
5: ¿Qué tal?
0: Esto es un desastre, niño. Un desastre. Búscame un temazo ahí, a ver si me alegro el día hoy, niño. Venga, que me voy ya, ¿eh? Búscame un temazo ahí, por favor, pillón. Que me voy ya, que me voy.
1: Que gitano me espere. Hoy llego a casa tarde, debajo de la alfombra. 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Ven y trae los hielos, que si
6: no... ¡Tino! Eres un escándalo público y me re que te encanta.
0: Venga, que
6: mira, ¿sabes lo que te digo? Que
0: fue?
6: Nadie nos quite el mambo. ¡Mándale, niño!
0: ¡Un besito grande! Venga, búscame un temazo que me voy ya, venga.
1: Estaba dando la magua.
7: Yo tenía que siempre hacer mejor, cabrón. 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
8: 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Empecé a patar, ¿no?

me tengo que ir un poquito antes, ¿eh? Hoy me tengo que ir media horita antes, pero mañana estoy de nuevo por aquí, ¿eh? Venga, vamos a leer los mensajes que me quedan por aquí, que ya me tengo que marchar.

0: esto nos acaba desde Fuerteventura. ¡Mucho cemento, niño! Oye, pues te está quedando lisito, ¿no? ¡Vámonos, que nos vamos!
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2: ¿Pero qué pasó ahora?

bendecido a todos ustedes. Gracias por estar ahí otra mañana más en este miércoles 16 de septiembre. Hoy nos tenemos que ir media horita antes. Mañana por aquí estamos a partir de las 11 de las 11 y 11 y algo de la mañana. Como siempre en la sintonía de Rumberos FM, ¿vale? Pasen ustedes bonita tarde, disfruten mucho, seanme muy felices y como siempre sonrían, ¿vale? Sonrían y pásenlo bien y disfruten, ¿eh? ¡Feliz tarde! ¡Adiós, pichón!

0: no se acostumbre, que esto no es todos los días, ¿eh? Lo del temazo, digo. Venga, adiós, chao.
1: Es la 1:32.
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1: Cuéntamelo.
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0: banda de Rico.
1: Muchísimas gracias.
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1: 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Él desde ahí arriba, desde las alturas, se lo echa. 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
0: Pues yo pensaba que, digo, el pájaro viene para acá y nos caga.
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Hola, hola, ¿qué tal? ¿Qué tal? Muy buenas tardes, muy buenas tardes, cómo no, a todos los oyentes de Rumberos FM que ahora mismo están conectados, cómo no, aquí, a nosotros, a Rumberos FM, sea de una forma o sea de la otra, ¿vale? Explico, si son por los diales, bueno pues, bienvenido, un saludito a todas las personas que nos escuchan desde las 8 Islas Canarias, ¿vale? A través de los muchos, muchos diales de esta casa, que es a través de internet, a través de la web, a través de las aplicaciones, etcétera. Pues también bienvenidos desde cualquier parte del mundo, ¿vale? Estamos hoy ya a miércoles 16 de septiembre de este año 2026, que esto va como una bala. Pero bueno, mientras estemos aquí, va todo perfecto. Así que va, esto va como una auténtica bala. Pero bueno, aquí estamos para intentar pasar este rato, dos horas y media de programa, pues lo más ameno posible, ¿vale? Hasta las 7:30, como ustedes saben, ¿ok? Bueno, pues nada, vamos a comenzar, como siempre, pues daremos algunas noticias, por supuesto, en titulares, luego las iremos ampliando. Parece que hoy hace un poquito más de fresco, parece, ¿eh? Porque el calor sigue en muchos sitios, el calor sigue, pero parece ser. Si me equivoco, díganmelo. Pablo, te estás equivocando porque aquí hace un calor que raja las piedras. Pues me lo dicen, ¿vale? Pero parece ser, incluso para mañana, está anunciado también que bajan un poco las temperaturas, ¿vale? Así que vamos a ver lo que va pasando. Pero bueno, nosotros estamos aquí, por supuesto, porque ustedes saben que al mal tiempo, no hay mal tiempo que valga, al mal tiempo, Rumberos FM. Que llueve con tormentas y con como llovió aquella el año pasado, que eso eran riadas. Está Rumberos aquí. Que hace calor y llega a 40 grados. Está Rumberos aquí. Así que no hay problema. No hay problema, ¿vale? Así que bienvenidos a todos. Y bueno, comenzamos. Por supuesto, los mensajitos. 628-232-997. Ustedes lo saben ya, de memoria, ese número de teléfono. Mensajito escrito, ¿vale? Repito, 628-232-997. ¿Ok? Venga, vámonos con música.

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17:18 de la tarde. Por supuesto, riguroso directo Rumberos FM en este bureo de esta tarde, de este miércoles 16 de septiembre, claro que sí. Vayan poniéndose las pilitas Berek, las pilas Berek, para que bailen ahí en ese baile de salón, estén solos, solas o acompañados, ¿vale? No les hace falta ni siquiera pareja, el que esté solo o sola. La fregona, ahí ya está. El pelito largo ese por encima de los hombros, ahí la fregona y a bailar. No hace falta ni que la peinen, no.

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1: Bueno, pues una tarde un poquito acelerada en estos 20 minutos que llevamos. Sí. Vámonos por aquí, dice enfrentamiento, vamos a leer las noticias en titulares, enfrentamiento con el Estado por vestigios de la dictadura, guerra judicial por salvar el monumento a Franco. Santa Cruz interpone un recurso contencioso contra la orden del Ministerio de Memoria Democrática que obliga a retirar la escultura de Juan de Ábalos de la calle. El ayuntamiento acelera la inclusión para la obra en el catálogo de bienes de la ciudad para protegerla también. Dice por aquí en La Palma, el desahucio pende sobre afectados por la lava que rechazan dejar el contenedor. Todos los realojos en las casas prefabricadas han cobrado ya las ayudas por las viviendas perdidas. También otra noticia, a la espera del aire atlántico que barra los sofocos. La bajada de las temperaturas devuelve a las aulas a 52.000 escolares de Tenerife, Gran Canaria y Fuerteventura. Fíjense ustedes, que estaban sin clase por las altas temperaturas, altas hasta altísimas. Así que ya a la espera, como digo, del aire atlántico que barra los sofocos, ¿vale? También dice por aquí que México busca al asesino de Claudia en una ciudad presa de la criminalidad. Bueno, pues casi nada. También dice por aquí que el gobierno recorta las pretensiones de AENA y deja la subida de las tasas en mínimo. Ok, pues son noticias en titulares que luego, como digo, a lo largo de la tarde iremos ampliando por aquí en este bureo de esta tarde, ¿vale? El bureo aquí en Rumberos FM, ¿con quién? Conmigo, con Pablo Ramón. ¿Y con qué? Eso sí, con alegría, alegría. Vale, escuchamos esta cancioncita y vamos ya con los primeros mensajitos que tenemos por aquí, por supuesto, en Rumberos FM. Recuerdo 628-232-997, mensajitos escritos, ¿vale? Vamos con esta cancioncita de Dorada Pan. ¿Saben cómo se titula? Enloquéceme. Venga, enloquéceme.
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Bueno, pues son ahora mismo las 5 y 26 minutos de la tarde. Nos vamos por aquí ya con los mensajitos de nuestros queridos oyentes, ¿vale? Vamos a ir leyendo por aquí a ver lo que nos van diciendo. Mensajitos escritos, a ver qué dice por aquí. A ver, dice por aquí... Buenas tardes, Pablito, soy Fabiola. Buenas tardes de parte de las dos, de Maruquita y mía. Mandamos saluditos y desearte buen programa. Una canción para dedicársela a todos los oyentes. Un abrazo. Bueno, pues un besito también para ustedes, ¿vale? Para Fabiola y Maruquita, por ahí por Guimar. A ver, más por aquí. Dice, buenas tardes, Pablo Ramón. Miércoles de bureo y en sintonía para pasar 2 horas y media amenas, siempre con actitud positiva y alegría, alegría. Saludos, besitos al cielo. Porfa, pincha Cuando me enamoro en la voz de Manuel Torta. Besitos y abrazos de todos nosotros para ti. Feliz bureo, crack, y a bailar, no en la escuela de calor, sino en el baile de salón más popular de la radio. El bureo, claro que sí, ahí está ese abracito, cómo no, para Toño y para Rosa Isabel, por ahí por Santa Cruz, que seguro que ya se pusieron la crema del torito y están preparados, no, yo creo que ya han bailado. Dice, hola Pablo, encantado de estar contigo esta tarde. Pues nada, dice, al bureo con Pablo, pues de Pablo una canción, Cita ahí, de las Canarias, no te vistas que no va, para reír, rumberos, para la audiencia, para ti Pablo y para todo el mundo que esté conectado. Muchos besitos, Pablo, soy Mati. Bueno, Mati, un besito enorme para ti, ¿vale? También por estar ahí siempre, un besito para ti, ¿ok? Vámonos por aquí, más, dice, buenas tardes Pablo Ramón, un día más escuchando el bureo, la mejor medicina que manda el doctor para aquellas personas que padezcan de dolor. Se lo digo por experiencia, mi canción, Virgen de las Nieves, si se puede, y si no, la que tú quieras, Martín de Arico. Bueno, pues nada, Martín de Arico ya lo ha recomendado, ¿vale? Ya sabemos todo que la mejor medicina que manda el doctor para aquellas personas que padezcan de dolor. Ya lo saben ustedes, ¿vale? Está recetado por Martín de Arico. Vámonos por aquí más. Dice, buenas tardes, Pablo, bienvenido un miércoles más. Saludos para Tommy, Juanita y Lali Alegría 2, Antonio de las Maretas, Magdalena de Arafo, Lucy del Draguillo, Lali 2 de la Laguna, Jacobo, Leisa, Mariluz, Auri, Martín y Las Vingueras. Ponme algo de Américo. Gracias, Pablo, y hasta mañana. Ahí está Nieves Lewandowski. Nieves, un saludito, un besito para ti. ¿Dónde estás tú metida tú, muchacha? Vámonos por aquí más. Dice, buenas tardes, Pablo. Alegría, alegría. Soy Juanita de la Matanza. Hombre, Juanita, alegría, alegría de la Matanza. Dice, y hoy tengo a Bureo asfixiado por el calor. ¿Qué hace? Sí, el Bureo es el pájaro que ella tiene. No, cuidado, cuidado. No, no entiendan mal. Tiene un pajarito en la jaula que se llama Bureo. Ella le puso el Bureo, ¿vale? Como dije, el pájaro de ella, ya se piensan ustedes otra cosa. No, no. Juanita, tengo el Bureo asfixiado con el calor que hace, pero está alegre al escuchar tu música. Quiero saludar a mi hija Lali, a mi prima Nereida, a Tommy de los Realejos, a Nieves y su hermana y a Maruca, y a su hija Fabiola, a Juan Pablo de Inglaterra, y ponme la marejada en especial para Maruca y su hija, y para todos los rumberos y rumberas. Hasta mañana, si Dios quiere, que tengan todos buena tarde. Bueno, pues Juanita, alegría, alegría. Como siempre digo, no pierdas nunca ese humor y esa alegría que tú tienes. Y ese chupito, Daniel Mono, que está patentado por ti, ¿vale? Es marca tuya. Es marca tuya, ¿vale? Vámonos por aquí. Dice, este, como siempre lo leo textual, ¿vale? El mensaje. Dice, buenas tardes, Canarias. Ya de regreso a Argual en un tricóptero de la Casa Real. ¿Tú me quieres decir el patrimonio que tiene Juan de los Arafos, siempre con cerveza fría y aquí se queda todo? Pues a ese golpe de cerveza él no va a dejar ni una. No, no, eso seguro. Dice, una tarde más en estos arradios, la incombustible Leona de Basauri y Loba en Argual, Emilia del Carmen Pilar Mónica iluminada de los dolores de Battenberg. Y esta tía es impresionante.

Esto es tremendo. Vámonos por aquí más, a ver qué me dicen por aquí. Dice, buenas tardes, Pablo. Sí, hoy corre un airito muy agradable y se agradece de verdad. Dice, aunque yo sigo manteniendo que unas lluvias no nos vendrían nada mal. Si puede ser una canción del pendrive a tu buena elección, Pablo, y va dedicada con mucho cariño para todos los rumberos y rumberas. Dice, con la fregona no, Pablo, que ya me di un taponazo. Pues entonces no, con la fregona no. Vale, esto es para Ruth de Santa Cruz. Ruth, un besito para ti, ¿vale? Pues sí, te pondré esa cancioncita de inteligencia artificial. Dice por aquí, buenas tardes, Pablo Ramón. Un saludo de Nicolás, Gloria, Jessica, Mateo, desde Deje, arriba rumberos de corazón. Pues sí, señora, ahí está siempre Nicolás, Gloria y, por supuesto, Mateo, desde Adeje, ¿vale? Para también, como no, para escuchar, por supuesto, un saludito para ustedes. Más por aquí dice, hola, muy buenas tardes, Pablo Ramón. Un saludo desde Fuerteventura. Te hice caso y cogí la fregona para bailar, pero, hombre, no me avisaste que había que escurrir. Este está bueno también. Dice, pero no me avisaste que había que escurrirla antes. Eres la alegría de las tardes. Podrías poner la canción de Pepe Benavente de La Crisis. Muchísimas gracias, crack. Arriba el rumbero. La Crisis la puse ayer. Pero bueno, si les gustó, te la vuelvo a poner hoy, la de La Crisis, ¿vale? Lo más gracioso que me hizo es que dice que tenía que avisarle que había que escurrirla. La fregona. Bueno, a lo mejor, mira, a algunos les gusta que chorree. A algunos les gusta que chorree y a otros les gusta más seca, ¿vale? Pues venga, vámonos con música.

Pues avanzando, seguimos, claro que sí, en la tarde, 17 horas y 41 minutos, por supuesto que seguimos a tope, al 100%, para que ustedes se diviertan, para que ustedes lo pasen bien, para que ustedes bailen en ese baile de salón, porque tienen que estar practicando. La crema del torito la tienen que tener sí o sí, ¿vale? Y para empezar a ensayar esos bailes de salón, porque ya próximo está esa lista donde van a estar pues los mejores, por supuesto, para representar en ese campeonato del mundo de baile de salón, ¿vale? Dice por aquí que el ayuntamiento lleva al Estado ante la justicia por el monumento a Franco, ¿vale? El gobierno de España rechaza el recurso de alzada presentado por Santa Cruz contra la resolución que ordena la retirada de la escultura. El alcalde de Santa Cruz dicta una instrucción para la interposición de un recurso contencioso administrativo. Urbanismo estudia también la incorporación de la obra de Ábalos en el catálogo municipal de bienes para protegerla. Todavía esto tiene mucho que hablar, todavía, porque unos dicen que sí, otros dicen que no. Así que vamos a ver. Santa Cruz, octava ciudad del mundo con mejor calidad medioambiental. Así que ya lo saben, la capital chicharrera se sitúa entre las 250 urbes más valoradas del planeta, según Oxford Economics, y ocupa el puesto 239 por delante de Las Palmas de Gran Canaria. Vale, pues ya lo saben ustedes. Ah, mira, otra noticia, el kiosco, el histórico kiosco, histórico, esto sí que es histórico, el kiosco Numancia de Santa Cruz, ahí en el Parque García Sanabria, un kiosco que es muy carnavalero. Muchas noches pasé yo por ahí, por ese kiosco Numancia en Santa Cruz. Bueno, pues ahí está el histórico kiosco Numancia. Seguirá abierto otra década más. Patrimonio adjudica la explotación a una nueva concesionaria, la única empresa presentada. El relevo de la explotación se llevará a cabo en un mes, que permitirá completar la entrega de este espacio. La anterior concesionaria cierra una década al frente del kiosco con clientes de toda la vida. Pues me alegro mucho, ¿vale? Me alegro mucho de que este kiosco Numancia pues vuelva, digamos, a abrir y vuelva pues otra vez a la actualidad, porque es una de las cosas, pues mira, de los pocos kioscos o terracitas, podríamos denominar hoy, que con la historia, pues digamos que vuelve a abrir o no desaparezcan en su totalidad, ¿vale? Venga, vámonos por aquí, nos vamos con esta canción que nos pedía por ahí Toño y Rosa Isabel. Nos pedían esta canción.

0: Nos pedían esta cancioncita del amigo Manuel Dorta, ¿vale? ¿De cuándo me enamoro? Venga ya, Toño y Rosa, seguro que están bailando ya.
1: Sincero y leal.
0: Acompáñenlos, acompáñenlos a bailar, estén solos o acompañados. Ahora, si baila con la fregona, escúrranla, ¿eh? No les pase, no les pase como a la de Fuerteventura, que no la escurrieron y se enchumbaron.

Bueno, pues seguimos por aquí y nos vamos ahora. 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Restaurante Casa Rafael en La Esperanza. Tengo que hacerle ese saludito y también, por supuesto, a Javi, que es el propietario, y también, como no, a Eddie, que es uno de los cocineros, a Davinia, que por cierto, el sábado cumple años, ¿vale? Davinia, felicidades, aunque bueno, dice que por adelantado no se deben dar, pero bueno, te las daremos otra vez, ¿vale? También para Yurena y también para Raquel, ¿vale? Así que ahí está el equipo de Casa Javi en La Esperanza, Casa Rafael, en La Esperanza con Javi ahí de patrón. Repito, saluditos para Eddie, para Davinia, feliz cumpleaños también para Yurena y para Raquel, por supuesto, ahí, ¿vale? Para todos, con cariño.

Bueno, ahora escuchamos al grupo Ricarena con esta canción, La Mirada. Bueno, pues esta mirada, esta va para Mati, porque ella la que me pedía no la tengo por ahí, para Mati de La Esperanza. Para Martín de Arico también, pues esta va para él también. Y para Juanita, Alegría, Alegría. Ricarena, La Mirada. Pónganse a bailar, ¿vale? Pónganse a bailar.

0: Bueno, pues 17 horas 53 minutos. ¿Cómo va pasando el tiempo? Rapidísimo en este bureo de este día, de este miércoles 16 de septiembre ya, cuando son ahora mismo las 17 horas y 53 minutos. Mira, esta canción va para Nieves Lewandowski. Américo, me pedía una canción de Américo. Mira, me olvidé de tu amor. Ahí está Nieves Lewandowski para ti.
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Bueno, pues seguimos avanzando en la tarde, como digo, a paso rapidísimo, a paso militar, podríamos decir. Pero eso sí, al mal tiempo, díganme ustedes qué, al mal tiempo, Rumberos FM. Y más que una radio, tun, tun, tun, tun, tun, tun, que no estoy tocando la puerta. Son los sentimientos del corazón de Rumberos FM. Vámonos por aquí, a ver qué nos dicen por aquí. A ver, me envían una fotito, vamos a abrirla, a ver qué pasa por aquí. Uf, comida, comida, comida. Hola Pablo, buenas tardes, estoy acabando. Voy a hacer el tiempo para bocadillos de la tarde. Un saludo, bebe mucha cerveza, dice. No, bébetela tú, que soy el que comes. Por ahí Toño de Santa Catalina. Vámonos por aquí más, a ver. Dice por aquí, buenas tardes Pablo, usted puede ponerme una canción para esta pobre... Madre mía. Dice, yo soy una buena chica, soy ama de casa, pero de amor estoy muy jodida, jodida. Esta es Mimi. Mimi no tiene remedio. Mimi no tiene remedio. Mira, Mimi, cómprate un Satisfyer. Cómprate un Satisfyer y verás tú cómo se te quita todo eso que tiene. Vámonos por aquí más. Dice, hola, muy buenas tardes, querido amigo Pablo Ramón. Aquí escuchando este lindo programa, por favor. Una canción para todos los radio oyentes y sobre todo para ti por ese muy buen programa. Bueno, pues nada, aquí está, sí señor. Pues ese saludito, cómo no, ese saludito, pues de... a ver, aquí me quedo en duda ahora. No sé si es... A ver. Ah, Eva María de la Verdellada. Ahí me quedé en duda. Eva María de la Verdellada. Eva María, un besito para ti. Vale, gracias por estar por ahí, ¿vale? Vámonos por aquí más, a ver. Dice, hola Pablo Ramón, soy Magdalena del Río. Un saludito para ti, para mi marido Isidro, para mis nietos, mis hijos, Tommy de los Ralejos, Manolo Lortigalero y su señora, Isidro de Wimar, Marúcara de Wimar y Fefa por Charco del Pino y para todos los rumberos y rumberas. Perdona, Pablo, y para mi tocaya Magdalena y su hijo, su marido. Muchas gracias, Pablo. Que tengas una buena tarde. Pues lo mismo te deseo yo, Magdalena del Río, que tengas una buena tarde. Un besito para ti, ¿vale? Gracias por estar siempre ahí y para toda esa gente que tú saludas, ¿vale? Pues vale, venga por aquí más, a ver, dice hola Pablo, un saludo para ti, también para Dani y su compañera, su rumberazo, soy Marina. Bueno, pues ahí está ese saludito para Dani y su compañera y también, bueno, pues para ti Marina, ese besito también, ¿vale? Vámonos por aquí más, a ver qué me dicen por aquí. Dice por aquí, buenas tardes familia rumbera. Felicitar hoy a Higinio Gómez por su 40 cumpleaños y que no le apriete tanto el zapato al Ferrari que pasa por Tazacorte como el pájaro loco, dice por aquí. Usted le podría dedicar una canción a Yeya de Ella Perdida, me pone aquí, o de Ella Pedirla. Usted le podría dedicar una canción a Yeya de Ella Pedirla. Bueno, yo le dedico una canción de parte de, vamos a ver, porque dice aquí felicitar a Higinio. A Higinio Gómez por su 40 cumpleaños, ¿vale? Y que no le apriete tanto el zapato al Ferrari. Bueno, pues nada, que no le apriete tanto el zapato, Higinio, que no corras tanto, ¿vale? Que no corras tanto por ahí. Vámonos por aquí más, a ver qué me dicen por aquí. Dice por aquí, buenas tardes Pablo, saludos del Esperancero de Cod para todos en general. Yo por aquí disfrutando del bureo y ahora a esperar por mi canción preferida. Gracias y hasta mañana, si Dios lo quiere. Pues ahí está Andrés, el Esperancero de Cod, y su esposa también, Melita. Un besito y un abrazo para ustedes por ahí, ¿vale? Bueno, pues nos vamos ahora con esta cancioncita. Vamos a escuchar un poquito, a ver. Bueno, pues esto es una canción de nuestro último pendrive de Rumberos FM, ¿vale? Este pendrive de inteligencia artificial, ¿ok? Que tiene 147 canciones, nada más y nada menos. Yo digo, el Verbenati empieza a las 9 de la noche y a las 9 de la mañana todavía no se ha acabado el pendrive. Así que imagínense ustedes, ¿vale? Bueno, pues Ruth, que nos pedía sacar una cancioncita del nuevo pendrive, ¿vale? Bueno, pues Ruth, ahí está, para ti, esta canción... Quiero saber la verdad, ¿vale? Ahí está esta canción del último pendrive de Rumber.

0: Bueno, pues hemos llegado, a ver, son las 6 y 3 minutos de la tarde, 6, 18 horas y 3 minutos aquí en este bureo de este miércoles 16 de septiembre de este año ya 2026, ¿vale? No sabemos si vamos a entrar ya en otoño, si vamos a entrar en verano, no sabemos, pero bueno, aquí estamos. Vamos, aguantando lo que venga, ¿ok? ¿Y vamos a aguantar ahora? ¿Qué vamos a aguantar? No, aguantar nada. Vamos a escuchar la publicidad, ¿por qué? Porque ustedes saben que la publi es sagrada, como yo siempre digo, ¿vale? Así que es la hora de escuchar la publicidad, por supuesto, porque es la que realmente mantiene todo este chiringuito, ¿vale? Así que venga, escuchamos la publi y vuelvo de inmediato, ¿vale? ¡Hasta ahora!
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Bueno, pues aquí estamos ya de nuevo después de la publicidad, por supuesto, cuando son las 6:22. 22 minutos de la tarde, ¿vale? Bueno, pues nada, vámonos con esta canción que nos pedían desde Fuerteventura. Nos pedían de Pepe Benavente, la puse ayer, pero se ve que les gustó que me pidieron hoy otra vez esta canción, La Crisis. ¿Vale? En crisis sí que estamos, sí. Pero bueno, él me decía que dice, Pablo, tenías que haberme avisado de que había que escurrir la pregona para bailar con él. De verdad que sí, venga, vamos a escuchar esta canción dedicada para Fuerteventura, por ahí por Twineje, quien nos piden esta cancioncita, ¿vale? De nuestro amigo.

Pues mira, nombrando a Aníbal del restaurante Ni Más Ni Menos, me dice por aquí Carmelo de la churrería El Kiosco que le diga a Aníbal que a ver cuándo van a recoger las invitaciones de la boda, ¿eh? Saben que Carmelo se va a casar, Carmelo de la churrería El Kiosco se va a casar, y le está diciendo a Aníbal que pase a recoger ya las invitaciones, ¿vale? Así que Aníbal, si estás escuchando, ya sabes que Carmelo dice que pase por ahí, a recoger esa invitación. Esa tarjeta de invitación, pues de la boda ya, ¿vale? Así que ya lo sabes, dicho queda, trasladado. Un saludito, Carmelo, de la churrería El Kiosco, que está escuchando por ahí, ¿vale? Un abrazo, Carmelo. Vamos por aquí más, a ver qué me dicen por aquí. A ver. Dice por aquí, buenas tardes, Pablo Ramón. Ese saludo para ti, para el equipo, rumberas y rumberos, rumberitos, la cancioncita para todos los que nombré, especialmente Flor de Chío, Fefa del Charco, Fefa de la Medida, y para mí, los míos, si puede ser la canción Abeja Traicionera, me da igual quién la cante, hombre, y ya sabemos, Grupo Maná, están muy lejos, besitos, con mucho cariño, de parte de Coba, y Coba con su rosita roja. Bueno, no sé si la tengo, esa canción, hoy por aquí, ¿vale, Coba? Vamos por aquí más, dice, buenas tardes, Pablo, espero que estés muy bien, me puedes poner la canción de Abeja Blanca, madre mía, pero que me están pidiendo, mucho ya. ¿Me puedes poner la canción de Abeja Blanca de Elvis Crespo? Gracias por alegrarnos las tardes. Soy Rocío. Hombre, Rocío. ¿Dónde has estado metida tú, Rocío? Bueno, pues nada, me alegro de escucharte. Bueno, de escucharte no, de leerte en este caso. Vale, vámonos por aquí. Un besito, Rocío. Vámonos por aquí más. Dice, buenas tardes, Pablo Ramón. ¿Me puedes poner la canción Te Presumo de Dorada Van? Saludos para ti y todos los rumberos. Bueno, pues ahí está ese también ese mensajito. Vámonos por aquí más. A ver qué me dicen por aquí. A ver. Uf, madre. Aquí viene comida que te pego. Comida que te pego por aquí. Dice por aquí. Dice, buenas tardes, Pablo, feliz tarde de miércoles, y tú y tu familia, para los rumberos, aquí preparando una tortilla con cariño, que madre mía, Carmen de Santa María, se pega una tortilla, que esto es espectacular, de verdad, estoy viendo la foto por aquí, y es impresionante la tortilla, Carmen de Santa María, mira, Carmen, ya tengo que sacar las servilletas, preparar el rollito y ponerlo por aquí. Dice, aquí preparando una tortilla con cariño de Carmen de Santa María, una canción para ti, dice, y para ti, dice, ya está lista, tiene una pinta, Carmen, espectacular. Un besito para ti, Carmen de Santa María del Mar, y también ese abrazo, como no, para tu esposo, para Eduardo, ¿vale? Por aquí más, a ver, dice, buenas tardes, Pablo, alegría, Javier del Chorrillo, un saludo. Hombre, Javi del Chorrillo, un saludito para ti también, ¿vale? Saludito. ¿Ya te echaste el chupito, Javi? ¿Ya te echaste el chupito? ¿De qué te lo echaste hoy? Te lo echaste de líquido de freno, de autoarranque, de anís el mono, el de Juanita, el de... el autocaldón. ¿Cuál te echaste hoy, Javi? Vámonos por aquí más. Perdón, de parte de Roberto de García. A ver, sí, buenas tardes, Pablo Ramón. Soy Roberto, ponle algo a Santiago. A ver, a Santiago, el fontanero de Armeñime. Será por los audios. Vale, no te preocupes. Me lo envías escrito, ¿vale? Escrito y punto, no hay que pedir perdón, ¿vale? Vamos por aquí más.

de las Canarias, en serio. Pues ya sabes que tienes que descargarte la canción, que es muy bonita. Pues no, yo vamos, no hace falta descargarla. Está más que descargada la pista. Las canciones están más que descargadas y las pistolas están colgadas ahí en la pistolera. Muchas gracias por la canción, Cita, y nada, a bailar con Pablo en el Bureo esta tarde. Ponte, Mati, ponte a bailar, ¿vale? Ponte a bailar y ya está, con las que yo pongo, ¿ok? No la tengo por aquí hoy, ¿vale? No, esa canción no la tengo por aquí hoy. Este pendrive no la tiene. Vamos por aquí más, a ver, dice por aquí, a ver, dedica una canción con cariño para todos, rumbero, con la fregona, no, Pablo, que ya me metí un tapón.

0: Brazo dice, ah, gracias Pablo, me encantó, vale, está Ruth de Santa Cruz, le encantó la canción, pues nada, me alegro mucho, vale, me alegro mucho que te haya encantado. Vamos por aquí más, a ver, dice, canción para Yeya y para Higinio, el Michael Knight de Tazacorte, el Michael Knight de Tazacorte, el del coche fantástico, pues nada, ahí está, Yeya y Michael Knight. Vámonos por aquí más. Dice, buenas tardes, Pablo Ramón, ponme una canción de La Morocha para Adán de los Hilos, soy José Tomás. Y al final, un sabateño, eso está claro. Eso sí que está claro, José Tomás. Más por aquí, a ver qué me dicen por aquí. Dice, oli, oli, somos Cris y Miguel. Hoy te saludamos camino a San Isidro. Ponnos algo bonito y romántico para el guerrero que se merece todo lo mejor y lo más bonito que le pueda pasar. Dile que lo quiero a morir, madre mía, Miguel. ¿Cómo? Dile que la quiero a morir, como la canción. Besitos y te queremos, Pablo. Bueno, pues yo también los quiero, ¿vale? Ahí está Cris y Miguel. Cris, un besito. Y a Miguel, un abrazo. Bueno, pues nada. Miguel dice que te quiere a morir, ¿vale? Ya, bueno, yo creo que tú lo sepas. Yo creo que tú lo sepas. Pero bueno, ella públicamente te lo está diciendo, ¿vale? Así que un besito para Cris y un abrazo a Miguel. Por ahí que van destino a San Isidro. A ver, por aquí me dice, a lo que yo quiera que tenga buena tarde. Pues ahí está. 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Tiene, aquí tiene bocadillos, salchichas, aquí tienen un plato de todo. 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Vamos a ver qué más me dice por aquí. A ver, dice por aquí, don Pablo, usted no se olvide de mí, por favor. No, yo no me olvido, Pini. Yo no me olvido. No te preocupes. Vámonos por aquí más, a ver qué me dicen por aquí. Dice, Carmelo, tú me pusiste mi invitación. Santificada por correo, santificada, me pone por aquí. Por correo, por aquí, nadita ha llegado. Mira, Carmelo, se están invitando desde La Palma, ¿eh? Desde La Palma, Carmelo, se está invitando a Emilia. Emilia se está invitando a tu boda. Así que ya lo sabes, ¿eh? Prepárate, Carmelo. Prepárate que Emilia se está invitando a ella misma desde La Palma, ¿vale? Feliz tarde, Pablo, de parte de José Bento. Hombre, José Bento, un abrazo, José. Un abrazo para ti también por estar ahí. Gracias, como siempre, ¿vale? Vámonos por aquí más. Dice por aquí, tú, ya tú ves, la abeja blanca no me gusta. Me pones otra, la que tú quieras. Gracias, Pablo Ramón. Así como... Esa es la actitud, Coba. Esa es la actitud. Tú sabes que las que yo te pongo son bonitas y las bailas. O no así, Coba. Vámonos por aquí, a ver. Dice, buenas tardes, Pablo Ramón. Ponle algo a Iván, el Sevilla, de Benijos, de parte de Roberto de Agua García. Muy bien. Ahí está Roberto de Agua García para... ¿Para quién? Para Iván, el Sevilla, ¿vale? Para Iván, el Sevilla. Sí, señor. Bueno, pues nada, eso es lo que hay. Nosotros seguimos con música. Vamos avanzando en la tarde. 18 horas 34 minutos. Seguimos en directo. ¿Dónde? Aquí, en Rumberos FM. Más que una radio. Tun, tun, tun, tun. Que no son... son los latidos del corazón. Vámonos con esta.
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Mira, Carmelo, me dice por aquí Aníbal que él pasa y las recoge, las invitaciones, ¿vale? Así que ya sabes, Carmelo, que él va a pasar y recoger esas invitaciones de boda. Mira, esta canción, Los Hermanos Rosario, Las Mujeres Calientes. Vaya título, ¿no?

Bueno, nos vamos por aquí ahora con esta del grupo musical Clase Aparte, con esta canción La Prieta, ¿vale? Se llama La Prieta. Mira, estaba para Juanita, Alegría, Alegría de la Matanza. También para Eva María, por ahí por La Verdellada. Y aprovecho para Coba también. ¿Por qué? Porque yo quiero que se muevan. Que muevan el esqueleto ahí, ¿vale? Para ellas, con cariño.

Pues aquí seguimos avanzando en la tarde, claro que sí, a tope, al 100%, sin ninguna duda. 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Vámonos por aquí a ver con los mensajitos que nos van diciendo por aquí. A ver qué nos van diciendo nuestros queridos oyentes por aquí. A ver, porque aquí mandan una fotito, seguro que es de comida, seguro. Bueno, no te lo digo yo. Creo que son cebollas. A ver, qué me pone debajo. Dice Pablo, esto es de pobrecitos, pero buenísimo. Feliz tarde de Bureo. ¿Pero qué? Veo cebollas guisadas, creo que son. Y papa, puede ser. Cebollas y papa. Explícame a ver lo que es ahí, porque no sé. No sé exactamente lo que es. Porque tiene buena pinta, ¿eh? Eso de pobrecitos, nada. Tiene muy buena pinta. Vámonos por aquí más, a ver por aquí, ¿qué nos dicen por aquí? Dice, todos están enamorados menos yo. Esto es lo que nos dice Mimi, todos están enamorados menos yo. Pues enamórate, Mimi, enamórate. Tú déjate querer, chica. Vamos por aquí, está usted casadera y entera. Ah, Mimi, usted está casadera y entera, dice por aquí. Ay, Dios. Vamos por aquí más, a ver, dice por aquí. Pues nada, Pablo, me pongo a bailar entonces, pero no te olvides de traerme el pendrive con esa cancioncita. Te la voy a estar pidiendo toda la semana. Dice, mira que mañana es el último Bureo de la semana. Así que ya lo sabes, besito y perdóname. No tengo nada que perdonar, para nada. No hay nada que perdonar. Mañana pongo, tú me pides una, yo te pongo otra para que la baile. Vamos por aquí más, a ver. Dice, buenos días, saludos a María Jesús Ramos y familia, Pepe y Carmita de la Santa Cena, don Pepe Barrera y Ángeles de la Carroza Niquelado, Elsa y Nico de Candelaria, Marta y Fernando de Guasa y Magdalena de Arafo y doña Nela de Guimar, Ana de Guimar, arriba Rumbero. Soy Pili de Guía de Isora. Saludos a una amiga que tengo en Guimar, Ana Maris del Pico. Bendiciones, que no pierdas tu esencia, es lo que te hace diferente. Pues eso es lo importante. Sí, señor, eso es lo importante. Ser diferente, porque ser igual no vale la pena. Vámonos por aquí más, a ver. Dice, buenas, Pablo, a la familia Rumbera y a todos sus oyentes. Quisiera una canción para mi tía Carmelina, y también para su cuidadora, Solay, la venezolana, y que no pierda su energía positiva. Según ellas, no la oyeron, pero... Si la pusiste, que la oí yo. Buenas tardes para todos, Manuel desde Arafo. Bueno, Manuel, un saludito también para ti, ¿vale? Y ese besito al cielo, por supuesto. Vámonos por aquí más, a ver. Dice, muy bonita canción, me gusta. Y quien la canta muy bien. También tiene bonita voz, gracias por la parte que a mí me toca, de parte de Coba. Bueno, pues ahí está Coba, ¿ves? Tú ves, Coba, tú ves como tú te quedas contenta, sí señor, porque sabes que también yo nunca fallo. Vamos por aquí más, dice, mira, me pone por aquí, lentejas, Pablo, yo le pico cebolla y gofio, jajaja, vale, son lentejas, madre mía, pero si es que las lentejas no se ven, son lentejas y tiene por encima las cebollas, pero casi partidas a una cuarta parte, madre mía, pues casi nada, ni se ven las cebollas, de verdad, lo que se ve son cebollas por ahí encima. Vamos a ver por aquí más, a ver qué fotito viene por aquí, de comida seguro, sí. La hora de la verdad, este es Toño de Santa Catalina, este hombre no piensa sino en comer, pero tal cual, ¿eh? Bueno, por aquí me pidieron una cancioncita de Dorada Van, me podían, te presumo, pero te voy a poner esta, Te Amo, ¿vale? Esta.
puedo aprovechar también para Cris y Miguel esta canción también de Dorada Band, te amo, ¿eh? ¿Qué te parece, Cris y Miguel?

0: Bueno, pues seguimos con otra canción de nuestro último pendrive de Rumberos, Inteligencia Artificial. Esta se llama Baila con Furia. Bueno, esta va para Carmen de Santa María, bueno, dedicada para ella por su tortilla también espectacular, y también de parte de Roberto a Iván Sevilla, que también nos piden por ahí esa cancioncita, ¿vale? Así que bueno, ahí está, Baila con Furia, del último pendrive de Rumberos FM. ¡Huépale! Sí, señor, aquí estamos en el bureo cuando son ahora mismo las 18 horas y 54 minutos de la tarde.
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vamos por aquí con las menciones. Como decía anteriormente, cuando se cortó, pues me quedé prácticamente leyendo las menciones. 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Bueno, yo conozco una persona que está haciendo panes por ahí. Sí que está haciendo unos panitos ahí. Yo creo que se le echa un poquito de chorizo perrero dentro y es un bocadillo espectacular. 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Ok, ahí está también, como no, el saludito para Fran de Sumería Neptuno y también para Javi de la cafetería, del bar-restaurante Casa Rafael, ¿vale? Pues nada, nosotros seguimos por aquí con esta cancioncita ahora.

0: mundo. Ahí tenemos al combo dominicano con esta canción, Diosa de Fuego. Sí, señor, Diosa de Fuego, casi nada. ¿Dónde estamos? Estamos en Rumberos FM, por supuesto, en el Bureo. Mira, 19 horas 11 minutos de la tarde.
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0: ¿Quién se me queda a mí sentado? ¿Quién se me queda sentada? No, no, no, no. Tienen que bailar en este baile de salón. ¿Dónde? Aquí en el Bureo de Rumberos FM.

0: tenemos ahora Noches de Fanta Fría. Sí, sí, Noches de Fanta Fría ahí con Eddie Herrera y Joseph Fonseca. Noches de fantasía, qué noches las de aquella noche, ¿eh? Qué días, qué horas aquellas, ¿eh? De verdad que son nunca volverán.
1: No volverán.
0: Mira, lo está diciendo, nunca volverán.

0: noches de fa.
1: Bueno, nos dice por aquí, dice: buenas tardes, Pablo, saludos desde Aguamansa, feliz tarde de parte de Juana. Hombre, Juana, siempre ahí. Juana, un besito enorme para ti desde Aguamansa.
0: Noches de fantasía.
1: Noches de fantasía, las que viví con ella.

Bueno, nos dice por aquí, dice: buenas tardes, Pablo, coño, llegué a tiempo, ponle una canción para mi sobrina Desiré. Gracias de parte de Pilar del Sausal. Pues sí, señor, llegaste a tiempo por los pelos ahí, Pilar.

Bueno, pues llegó la hora de irme despidiendo ya de este bureo, de este día, de este miércoles 16 de septiembre de este año ya 2026. Se nos va el año, se nos va porque ya el mes, se ha ido la mitad del mes casi. Bueno, casi no, se ha ido la mitad del mes. Bueno, por lo cual, yo me despido, espero que pasen una feliz tarde, por supuesto. Y como siempre digo, sin ninguna duda, nunca me cansaré de decirlo. Lo más importante, la salud, ¿vale? Eso es fundamental. Bueno, pues nada, espero que les haya gustado el programa, espero que lo hayamos pasado bien en este rato de programa, por supuesto, y yo, si Dios lo quiere, volveré mañana a partir de las 5 de la tarde en el último bureo de la semana, eso sí, el último bureo de la semana por aquí, Cova. Un besito para ti también por estar siempre ahí, ¿vale? Bueno, pues nada, lo dicho, me despido y como siempre, ¿cómo lo hago? Con ese paso doble Islas Canarias de los Abandeños, ¿vale? Pues lo dicho, sean felices, chao, chao y hasta mañana, si Dios lo quiere.

0: otro miércoles más con la música del recuerdo.
1: En mi jardín.
0: Aquí comienza La Chica de Ayer.

0: Buenas tardes, Guille.
1: Buenas tardes, buenas tardes.
0: Apunten el número de WhatsApp del centro de WhatsApp si quieren ponerse en contacto con nosotros.
1: 628-232-997. Recuerden mandar ahí las dedicatorias, las canciones, todo lo que quieran decirnos. Son bienvenidos.
0: Gracias a los amigos de La Morra que vinieron esta semana a buscar sus números de lotería de Navidad. Un almuerzo muy interesante. Aunque alguno estaba fijo con el teléfono, pero muy interesante el almuerzo. Son las cosas que pasan. Y hoy también sorteamos dos numeritos de Navidad.
1: Muy bien, así
0: ¿no? Aunque, porque hoy no vamos a una retroexcavadora ni nada de eso, ¿no?
1: 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Ya sacaremos la lista, que hoy es de enero del 86.
0: Ya yo había nacido un par de años antes.
1: Pues que ya había hecho la comunión seguro.
0: Demasiado tarde para comprender. En enero del 86 estaba yo en la mili, fíjese usted. En la mili.
1: ¿Qué dices?
0: En la mili.
1: Y yo estaba en una huerta de tomate.
0: Ya. Regimiento de Infantería Mecanizado La Reina número 2 en Córdoba.
1: Y yo ahí estaba Infantería yo. Marina. No, Infantería Marina, segundo del 96.
0: Pero usted era más joven, ¿no?
1: Era más joven, pero sí, también hice la mili. No me venga usted ahora de macho men.
0: Bueno, pues mi cafetal, comenzamos con mi cafetal hoy. No habíamos hecho el debido homenaje a Georgie Dan, el hombre este que salía siempre en los programas de los domingos por la tarde. No sé por qué, pero siempre lo tocaba.
1: Siempre, la canción del verano era de él. Siempre. La barbacoa. Siempre, toda era.

0: Bueno, el hombre de las canciones del verano. No sé cómo se las imaginaba él, cómo se las inventaba. Pero vamos, era raro que en la época de los 80 Jordi Dan no apareciera siempre en los domingos por la tarde, los programas de los domingos.
1: Gregorio, se llamaba Gregorio. Pasa que en inglés queda muy bien George. Oh. Pero era Gregorio de toda la vida.
0: Era Jordi, hombre. Jordi.
1: Gregorio, el de la Danone. Nos llega el primer mensajito. Buenas tardes, Guille y Mata, en sintonía y conectados para disfrutar de la chica de ayer. Saludos, besitos al cielo. Como el programa va hoy de la lista 86, porfa, si pueden, pongan Say You Say Me de Lionel Richie. Gracias por una gran compañía. Un abrazo para los dos. Toño de Santa Cruz.

0: Se saltó Say You, Say Me. Eso es lo que pasa por estar buscando canciones en los momentos que no se deben de estar buscando, ¿verdad? Eso suele ocurrir.
1: Se pone a traquinar, que ya tiene una edad, desde quietita, desde quietita.
0: Ya, lo sé.
1: Ya tiene una edad.
0: Lo sé. Pero que le digo que eso pasa por estar buscando canciones de otras épocas. Es lo que toca. Se nos fue Say You, Say Me. Se nos fue para el recuerdo. No, ahora no la encuentro, Say You, Say Me. Se vino, ¿no?
1: Pero sí, bueno.
0: No pasa, se vino, pero bueno.
1: Las cosas del directo y, sí, es lo que y de que ya somos mayores. Sí. Vamos tocando botoncitos que no tiene usted que tocar.
0: Es que no traje las gafas hoy, estoy como usted.
1: Es verdad que no traje las gafas. Claro. Así estamos.
0: Veo menos que a darnos el día a la madre. Y con una lentilla sola encima.
1: Es verdad que le falta una lentilla. Sí, hoy. Sí, sí,

0: Vaya, pues nada, que la tengo yo hoy. La tengo cogida, el ordenador la tiene cogida conmigo hoy. Es lo que toca. Seguimos. Porque hoy
1: seguimos,
0: la tiene conmigo.
1: 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Seguimos. Empezamos ahora con la lista de ese 25 de enero del 86, en el número de los que yo conozco, porque hay muchos de ellos que no conozco.
0: Sí, no se presentan.
1: Sí, también, es verdad. Había muchos que no...
0: No se presentan, no dicen nada.
1: Exactamente. En el número 34 estaba Phil Collins y Marilyn Martin con Separated Life. En el número 32 estaba Madonna con Gambler. En el 30, James Taylor con Everyday. Y en el 29, paramos aquí la lista, con Dionne Warwick y Friends, con la canción That's What Friends Are You. Eran todas en inglés prácticamente.
0: Ya, en aquella época, en el 86. Lo acabo de notar, sí.
1: Todas en inglés.
0: Que como estábamos haciendo la mili, pues, ¿sabes? Se dedicaron a sacar canciones en inglés.
1: Sí, verdad.
0: Seguro.
2: No

0: olvido.
1: ¿Sabe usted cómo me lo pasé después de salir de la mili? Fui unos 10 años más tarde a Córdoba a rememorar tiempos pasados. ¿Y sabe lo que había en el cuartel? Habían hecho una plaza.
2: Qué bonito.
1: Una plaza habían hecho. Sí, pero yo tenía ahí mis recuerdos. A ver quién les mandó a hacer una plaza.
2: Bueno, ¿tenía usted a fotos?
1: Sí. Pues. En el 86 se podían sacar muchas fotos. Sí. Dice, como dice aquel, anda que si llegan a saber hoy en día lo que vale un carrete en aquellos tiempos y revelarlo, iban a sacar tantas fotos hoy en día.
2: Eso lo copió usted de mi estado.

0: querido.
1: Dice, buenas tardes, Mata de Guille, bienvenidos un miércoles más, saludos para los dos. Hoy quisiera pedirle Santa Lucía de Miguel Ríos. Hoy no llegué tarde, la amiga Nieves de Santa Cruz.
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1: Una de nuestras fans número uno. Yo creo que no se ha perdido ningún programa esta mujer. Vamos a ver si este hombre es capaz de darle con la tecla.
2: No, sí, con la tecla estoy dando, lo que pasa es que tengo el dedo muy gordo.

0: Ya se me lió aquí. Unas gafas de cerca, por favor.
1: Que me llamó la atención este mensajito. Mira, para que usted vea. Dice, buenas tardes, yo fui infante de marino, sexto del 96, policía naval en el Arsenal. Francisco, nos tuvimos que conocer entonces ya.
0: Pero si usted no fue a la mil en el 86.
1: En el 96.
0: Ah, bueno.
1: 96.
0: Bueno,
1: ya
0: bueno.
1: Te agregaré, Francisco, y ya, te mando un WhatsApp.
0: Sí,
1: que seguro que nos conocimos, estábamos en el mismo sitio, o sea que. Vaya. Seguimos con más mensajitos. Muchas felicidades, No Se Mata. Y Guille, por el gran programa. Espera que también nos manda un audio.
2: Buenas tardes, No Se Mata y Guille. Encantado de oírlo. Y nada, con una cita ahí de Tony Rona, una de ellas. Me da igual porque me encanta. Y nada, dedicárselas a ustedes. Y nada, a todo el mundo que esté conectado. Muchos besitos. Encantado de oírlos. Soy Mati.
0: Ahora le busco una de Tony Ronald.

0: El chiquito este del baile está escuchando la radio, dijo, ¿no?
1: Mi hermano Alessandro dice... Qué bueno es. Dice, mi hermano, que ya ni ves, aquí estoy escuchándole para que me acompañe en la caminata, que luego me critica.
0: En los tres, nos juntamos tres buenos.
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0: Les recordamos que hoy...
1: Sorteamos una retroexcavadora.
0: va por parte. A ver si el amigo Jairo o Adain nos pueden ayudar con esto. 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
1: O sea, te viene sí, el claro, mismo. Está bien.
0: Y a ver si nos pueden ayudar con esto, que desde el programa anterior no nos han ayudado. Tienen rana y pisón compactador. A ver si nos mandan un audio para que nos expliquen cómo que tienen una rana con tantos dumper, cilindros y todas esas cosas. Los dos. Sigo yo sin saber lo que es.
1: Sí, bueno.
0: Les recordamos, en la lista nos habíamos quedado en el número 29. Pasamos, fíjate hoy la lista del 86, qué espectáculo de artistas que había. En el 27 estaba Queen con One Vision. En el 25, Tina Turner con One of the Living. En el 24, John Manuel Serrat con Una mujer desnuda y en lo oscuro. Y en el 23, una tal Sandra, que no sé quién es.
1: ¿Cuál era la canción de Serrat?
0: La de Serrat era Una mujer desnuda y en lo oscuro.
1: Vale.
0: ¿Sí? ¿Le vale?
1: Sí, sí, también.
0: Y en el 23 estaba una tal Sandra, que no sé quién es, con I'll Never Be María.
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0: María Magdalena. María Magdalena. O sea, sí. Habrá que buscar esa. Seguro que es súper conocida, sí, pero sí, usted sabe que yo soy muy malo, ¿no? Seguimos con los mensajitos, que se nos está acumulando el trabajo, pero este hombre aquí hoy no da una con los botones. Dice, buenas tardes chicos, gracias por tan buena música. Quisiera escuchar M-Clan llamando a tierra, María de Cabo Blanco. Ahí va, María.

0: Mi hermano dice, veo yo más con uno solo que tú con dos, la
1: verdad. Ya. Los dos estamos con uno solo.
0: Nos llega otro mensajito de José Tomás. Dice, buenas noches, ¿me puedes poner una canción? La de Me cuesta tanto olvidarte.
1: De Mecano.
0: De Mecano, ¿la tiene usted por ahí?
1: Yo creo que sí.
0: A ver.
1: Aunque tenga como su hermano un ojo solo, pero... Yo creo que estos fueron los grandes triunfadores del pop de la época dorada del pop español de los 80. ¿Quién no conocía a Mecano? ¿Quién no tuvo?
0: La de Barco a Venus.
1: No Barco era, a Venus,
0: no,
1: sí.
0: No era,
1: déjalo ya.
0: No era top de nada, pero esa canción...
1: Se fueron, yo creo que los grandes creadores de esa época dorada, ¿no?

0: Me dice Jairo que no me va a mandar el audio con lo que ¿no? es una rana. Que no, no, que no, no, que no, que
1: son pues de debería ser.
0: Son gente muy, no son como nosotros, que somos unos tratos. Ellos son gente seria. Sí, gente, sí, por, sí. Eso, por eso, donde quiera que voy, tienen ahí las palas, los camiones y todos esos rollos por ahí. Seguimos con más mensajitos. Dice, buenas tardes, Juana. Buenas tardes, un saludo desde Aguamansa. Muy bonito programa. Dedica alguna, Juana. Seguimos con más cancioncitas. Espérate que nos falta nuestra otra de nuestras fans. Nuestra Cristina.
1: Ah, a ver. Sí, Cristina pide cosas normales.
0: Cristina pide cosas así inverosímiles.
1: Sí, sí, sí, sí.
0: Dice, buenas tardes, soy Cristina de los Abrigos. ¿Dónde estará mi Aridane hoy?
1: Pobre.
0: ¿Sí?
1: Pobre niño.
0: No, ya no está pintando él. Pobre. Ya estamos en invierno y ya todo el trabajo de verano ya está todo. Dice, por aquí vuelvo con una canción que les vuelva locos un ratito. Me gustaría que pusieran Staying Alive de los Bee Gees. Sigan con esa buena energía. A ver si da con la tecla. Sí.

0: Yo le voy a decir una cosa, o sea, pero no se lo voy a decir así muy en serio. Que mi mujer me dedica 7 vidas tiene un gato. ¿Eh? Eso es complicado, ¿eh?
1: Uy, uy, uy, uy, uy, uy, uy, uy. Dice, hola, buenas tardes. ¿Me podían poner de Antonio Flores la de los gatos para mi marido Chano? Soy Mercedes del Valle. Pero usted no leyó la segunda parte del mensaje,
0: No,
1: claro, si no tiene gafas,
0: claro.
1: Dice, mata, vete al chino a comprar una gafa.
0: Gracias, gracias. Antonio. Antonio Flores, otro de los grandes cantautores de España y que...
2: Cuatro años
0: para... Recuerdo una frase viendo a... el día que falleció, una frase de una persona que salía de su casa y le dijeron, ¿qué pasó? Y el tío contestó, las putas drogas.
1: La verdad que muchos de los grandes músicos se los han llevado antes de tiempo. Imagínate lo que podía haber compuesto este hombre y lo que podía haber cantado.
0: Sí,
1: porque
0: señor.
1: Empezó componiendo y al final acabó cantando y tenía mejor voz que muchos de la familia. No voy a criticarlo.
0: No.

0: Bueno, pues Mercedes, ahí tenías la canción para Llano, el pobre, mañana cuando lo veo verás tú. Este me va a sacar el felpudo.
1: Pero siga el consejo, vaya a comprarse las gafas.
0: Sí, lo sé, lo sé.
1: Bueno, seguimos con un audio que se nos quedó.
2: Muy buenas tardes, José, Guille, equipo y en general todas y todos. La cancioncita al gusto de ustedes, para todos los que nombré, para mí y los míos. Y besitos con mucho cariño, que nunca falten. En general, también.

0: Seguimos con nuestra lista de hoy. 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Eso sí que se lo puedo decir, tratas directamente con ellos. Adai, si estás por ahí, mándanos un audio, o lo que era una rana, que todavía estamos esperando. Seguimos con la lista. Estábamos justamente en el 23 con Sandra. En el 21 estaba Sting con la canción Russian. En el 20, uno de mis favoritos, Siniestro Total, Bailaré sobre tu tumba. Esa sí, si alguien la quiere dedicar, me encanta esa canción, que la sepan.
1: Es muy buena, muy buena.
0: En el 19 estaba Franco Battiato con No Time, No Space. Cada vez veo menos, Ale. Y en el 18 estaba Loquillo y los Trogloditos con Carne para Linda. ¿Cómo se podría llamar una canción? Carne para Linda.
1: Bueno, antes tenía una de Serrat que decía una mujer desnuda en una habitación oscura y no le pareció mal. Y ahora sí, la carne para Linda.
0: Carne para Linda, lo digo por su linda, hombre, ya, ya. por su linda. Espérate que nos manda por aquí un mensajito el amigo Jairo y nos dice que le dediquemos una canción a su suegra María, que cumple la semana que viene, que nos está escuchando. A ver
1: pero no le podemos poner un cumpleaños feliz tan temprano.
0: No, hombre, a ver qué canción le ponemos a María.
1: No
0: María,
1: sé, pero hay que, le ponemos. A ver, ponemos una de esas guapas.
0: Está con el dedo, que entre que lo tiene grande y que no ve, a ver con qué nos sorprende. María.
1: El grande José Luis Perales. El cantautor que no escribía para él hasta que alguien le dijo alguna vez, canta, hombre, canta. Y salió esto.

0: Pues son las 8 y 20 de la tarde ya. ¿Cómo se va esto, eh?
1: Se va rapidito, ¿eh? Se va como la vida, volando, flying.
0: Alguien dijo una verdad como un templo, dijo: cuando nos demos cuenta que no es un día más, sino un día menos, aprenderemos a valorar.
1: Ya está con su padre. ¿Usted se acuerda de una telenovela que salía uno que decía fly, fly, voló?
0: Bueno,
1: lo mismo.
0: No, yo no veía telenovela.
1: Este mensajito tienes que poner la canción rápida porque es del amigo Ángel de Tejina, que encima es catalán del Barça, rajado, y empieza el Barça en 10 minutos, o sea que se nos va a ir rápido. Dice: buenas tardes, pareja. Eso de pareja hay que puntualizarlo. Este señor está soltero, no sé.
0: Sí.
1: ¿Tendrás el
0: y
1: tema...
0: él está casado, pero yo estoy soltero.
1: ¿Tendrás el tema del Elton John, I'm Still Standing?

0: nos falta hoy una de nuestras fans. ¿Dónde estará metida Lucy hoy del Draguillo?
1: Estará viendo el Barça.
0: No, no, con las nietas. Eso está con las nietas. ¡Ay! Acabo de mandar un audio. Espérate. A ver qué nos dice Lucy.
2: Hola, José. Hola, Guille. No sé si llegaré tarde porque he estado liada aquí con lo del baño. Y no les he puesto ni asunto. Pero no porque yo no quisiera.
1: Gracias.
2: Sino porque estoy liada. Nada, pues me alegro de oírlos. Y si tienen algo de ahí de Rod Stewart, pues me alegraría un poquito la tarde. Gracias, chicos, buena tarde.
1: Ahora le busco algo de Rod Stewart.
0: Muchachos, ese baño es como como el Escorial, ¿oíste? Sí, ese baño es como el Escorial. Nos llegan más mensajitos, nos dicen: buenas noches, equipo, bonita música la que están poniendo. Un saludo enorme para todos los rumberos y para los que están de viaje por la península. Tenemos otro mensajito por aquí que nos pide una canción. ¡Oh! Mire quién está por aquí. El
1: Indurain.
0: Indurain, taxista,
1: ciclista. El Indurain de Los Abrigos.
0: Los Abrigos, nos dice el amigo Edu. Buenas tardes, chicos, qué bueno una tarde más con ustedes. Me gustaría pedir la canción de No Dudaría de Rosario. Un abrazo grande.
1: La canción No Dudaría de Antonio Flores. Aquí. Dígale que la hermana después se apropió de él, pero
0: él dice aquí que es de
1: no vamos a discutir con él, pero no, no, no, pero cuando no tiene razón no se la vamos a dar.

0: todo.
1: Nos dice el amigo
2: Endurain
1: dice que tenemos toda la razón. Qué raro que
2: no. Con la razón no se come.
1: No se lo has dedicado ya a la mujer.
3: Hoy duerme en el sofá.
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1: 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Cada vez que pasa un camión, una pala, un dumper, me imagino que aquello, uno de esos se
2: lo... Pero no vio la rana.
1: No, menos la rana siguen sin
2: aparecer, ¿no?
1: Sin aparecer, pero bueno. Seguimos con nuestra lista, los últimos 18, nos habíamos quedado en Loquillo y los Trogloditas, en el 15, la gran Madonna con Holidays. Uno de mis favoritos, que lo en la mili precisamente lo veía mucho en esas noches largas de guardia, Mike Oldfield, con William Tell Overture, o algo así, debe ser. Otra que ya hemos tenido hoy aquí, Isabel Pantoja, con Hoy Quiero Confesarte en el 13. Los Elegantes con Soy Tremendo en el 12. En el 10, Cook Rubin con When Your Heart Is Weak. Y en el 8, Stevie Wonder con Go Home.
2: Bueno, pues volvió a casa el hombre, ¿no?
3: Volvió. A casa vuelve.
2: No, eso era Turrones, ¿no?
1: Exactamente.
2: ¿No?
1: A ver qué cancioncita nos sorprende usted ahora, caballero.
2: Vamos. Pues alguien que había pedido Rod Stewart.
1: Vamos a ver.
2: No sé, usted sabrá.
1: Vamos a ver con qué nos sorprenden de Rod Stewart, Lucy, a ver.

0: escribe Indo y nos manda un mensajito, nos dice: la mejor medicina y la mejor terapia, Rumberos FM, sin duda. Claro que sí, hombre. Y la amiga Chel,
1: que eliminó los mensajes.
0: O Chel, que nos manda un mensaje y los elimina. Vamos.
1: Por Roxette, lo busqué porque ya lo habíamos leído.
0: Ya nos habíamos leído, te tenemos que poner Roxette, Chel. En casa en Roxette, te ponemos, nos dice...
2: The Look.
0: De Guns N' Roses, y si es posible dedicársela al venado. Gran pronunciación inglesa. Horrible mi inglés. Es como el francés de...
1: Sí, a mí igual.
0: O la vista de mi hermano. Sí. Te ponemos The Look, ¿vale? De Guns N' Roses.
1: No, de Roxette. La gafa y aparte de mala praxis.
0: Me equivoqué.

0: Si no tenemos ninguna duda que usted sea inglés, lo que no somos ingleses somos nosotros.
1: Exacto,
0: somos,
1: nosotros somos de la tierra, pero
2: de Lichigo.
0: Así que nuestra pronunciación se va corriendo.

0: En un momentito comenzamos con el sorteo. Dos décimos de novio.
1: Si quedan 20 minutos.
0: Que en un momentito empezamos, hombre, para la gente que se está apurando. No se ponga con 20 minutos, después se traba el ordenador como el otro día.
1: Usted apurado para todo. Para todo.

0: Usted no me diga, no me puede decir que esto no era música. Esto era otra forma de entender la música totalmente.
1: Totalmente, esto sí era música. Tenemos un pequeño problemilla con los mensajes que nos llegan antes de las 7:30. Y es que no sabemos si son del programa nuestro o no son. Nos escribió un audio el amigo José Bento de
0: arriba de Bento, de José Bento, Bento, primo.
1: De Arona. Te ponemos ahora el audio, que no sabíamos si era de este programa o del anterior, entonces se solapan y... Sí, este 7:31. Vale, y nos pide la puerta de Alcalá, que te la pondremos después del audio la siguiente
0: Así que vamos con un poquito de lista, porque si no se nos va a acumular la lista hasta el final y nos vamos a quedar después corriendo. Vale, como siempre. Como yo soy un apurado...
1: No me apure. En el número, nos habíamos quedado en el número 8 con Stevie Wonder... El número 7, seguro que ni le suena, Arturo Pareja Obregón.
0: Sí.
1: ¿Le suena?
0: Sí.
1: Ah, pues a mí lo de Obregón me suena a la Obregón, pero lo de Pareja... Bueno. Con la canción Sevilla, no sé si será la de Sevilla, sí. No, ya. Creo, ¿no? No será esa.
0: No.
1: En el número 6 estaba Nacha Pop con Grité una noche. En el número 5 estaba Madonna con Dress Your Up. En el número 4, Katrina y The Waves con Que Te Quiero. Y en el número 3, que se lo voy a dedicar
0: a
1: la suegra de Jairo, a sí. María, porque este hombre sí. Le dedicó una de Perales, que tiene 50 años, está muerto.
0: Bueno, pero con 50 años sabe quién es Perales.
1: De repilón.
0: Ahora la mujer repilón. No ha ido a coger fruta nunca.
1: Le voy a dedicar la número 3 a María. Elton John con la canción Nikita.
0: Ni pone.
1: Ya salía de Nikita.

0: ver, ¿quién dice usted que era Nikita?
1: Nikita era una guardia de frontera de Alemania Oriental a quien Elton John en la Guerra Fría intentó conocer, supuestamente, y no pudo. Por eso le dedicó esa canción, que fue número 3 en Inglaterra y número 7 en Estados Unidos.
0: ¿Cuánto está usted ilustrado?
1: Me lo dije en internet.

0: Que sepan que estamos en arduas negociaciones con otros patrocinadores. Posiblemente tengamos carritos de coche, ¿sí?, de bebé.
1: ¿De esas a esas?
0: De pistas de bebé.
1: Por San Isidro, por ahí será.
0: Por San Isidro, puede ser. Pues, pudiera ser.
1: Y con el peluquero.
0: Y con el peluquero. Pues vamos a tener novedades en este.
1: Sí. Va a venir a octubre bien cargadito. Sí, sí.
0: 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Espero, María, que le haya gustado la canción, porque su yerno es más seco que las pasas de Navidad.
1: Hombre, ¿está buscando la rana? ¿Qué quiere que le haga, hombre?
0: Es más seco. Porque... A ver, con el número 2, uno de mis favoritos de toda la vida, Hombre G, de Guillermo.
1: Sí.
0: Con la canción Dejad que las niñas se acerquen a mí.

0: Los segundos de la lista de enero de 1986. Bueno, vamos con otra dedicatoria, que es la Puerta de Alcalá para el primo de Bento.
1: Sí, señor. Para el amigo José, que lo tuvimos ahí en el alambre de todo el programa.
0: Sí, el pobre. Sí, sí. Ana Belén y Víctor Manuel los vi en Córdoba cuando hacía la mili. Los vi en la Plaza de Toros de Córdoba.
1: ¿En la plaza de la toros. Primera o la segunda?
0: No, la de toros.

0: La puerta de Alcalá, que se va para el primo, para Bento.
1: Bonita canción y bonita puerta.
0: Sí, señor. Mírala, mírala.
1: ¿Qué quiere? ¿Nos quedan dos minutitos para cerrar el sorteo?
0: Pues será por su reloj.
1: ¿Por el tuyo? ¿Qué pone?
0: Que son las 6:50.
1: Pues entonces cerramos o esperamos.
0: Cerramos porque yo lo conozco, que después se lía. Se van a hacer cosas que no son y aquí. Búsquese la vida. Bueno, vamos con el número uno.
1: Vamos con el número uno. Enero del 86. Bruce Springsteen.
0: The Boss. Dígate, Boss.
1: El boss, el gran jefe. Con la canción Jenny, Don't You Lose Her.

0: Pues mire, le ha salido una contrincante. Ahora piden una canción que fue la número uno de Inglaterra en el año 86, para que vea que usted...
1: Me parece muy bien. Pero para eso utilizamos la lista, para que innoven. ¿Te acuerdas que siempre nos, la gente nos dedicaba siempre las mismas canciones? Gracias a la lista y que hemos insistido un poquito. Y a la amiga Chel, que nos pide una canción que fue número uno en Inglaterra, también en el 86.
0: The Commoners.

Nos llegan unos últimos mensajitos. Dice: buenas noches, Canarias desde Argual. No nos ponen nombre ni en eso. Buenas noches, una canción para Mimi. Tampoco nos ponen nombre ni canción ni nada. No pueden entrar en sorteos si no nos ponen eso. Y la amiga Chell nos dice que se la dedica a esta canción de Recuerden, Don't Leave Me This Way, de The Commoners. Se la dedica al Venado. Muchas gracias, hasta la semana que

0: Antes de nada, dedicarle el programa o agradecimientos a los patrocinadores, que sin ellos, pues bueno, esto no sería posible. Y a ustedes por estar ahí. 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Y el ganador del sorteo es... No se va a enterar porque está viendo el Barça. El amigo Ángel de Tejina.
1: Seguramente tendrá un auricular puesto, hombre. Bueno, pues que nos tenemos que marchar, porque aunque esto se hace cortito, muy cortito, hay que respetar los horarios. Estamos como los taxis.
0: Lo que hay. Igual, con la tarifa 1.
1: Eso me suena a alguien.
0: Pero espere, falta una cosa.
1: ¿Qué?
0: Su pajada.
1: Mi pajada, la de siempre, que dice que no hay día que no valga la pena ser vivido. No hay ni uno solo.
0: Yo creo que está cortando usted los tiempos.
1: Un día cualquiera no sabe. No hay día que no valga la pena ser vivido, recuérdenlo.
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1: Nos vamos.
0: Hasta huevo.
1: Ha sido un placer, recuerden. Como decía, venga, le entró un WhatsApp ahí, a ver qué le dice, venga.
0: Es la amiga Coba despidiéndose.
1: ¡Adiós, Coba!
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1: Señores, un saludo, hasta la próxima semana.
0: ¡Hasta huevo!